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0: Gracias.
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3: Vamos con este libro abierto, que es así.

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Las mañanas de la radio aquí en Radio Dinamarca Canaria, pero las mañanas de verano. Como digo, 5 de agosto 2026, hoy San Osvaldo de Northumbria, que se celebra en el día de hoy entre las diferentes onomásticas.

Además, Nuestra Señora de África, Nuestra Señora de las Nieves, hoy las nieves en Agaete, que están de fiesta, llevan dos o tres días de fiesta continuadas, ayer con la bajada de la rama. San Abel, el monje López, Afra de Augsburgo, Casiano de Autún, Emigdio, Margarita de Setepa, Memmio de Yarlo, Nona de Narciso, Paride, Venancio de Vier y Viator Ereblevic. Bueno, para todos los que tengan celebración hoy especial, Miguel Segura, buenos días, ¿cómo amanecimos, Miguel?

No me digan que no es pegadiza la canción que podemos compartir unidos a través de la magia de la radio. Esto es Radio Dinamarca Canaria y estamos en las mañanas de verano y el verano que se ha hecho y se está haciendo notar. Para ti que sé que estás ahí a través de la ventana. Buenos días.

Ah, que te gusta, la música en las mañanas de verano, aquí en las mañanas, tú, solo tú. Pico y pala, 8:40 minutos de la mañana en Canarias.

mañana de verano refrescantes aquí en la mañana de la radio. Refrescante por decir algo, ¿eh? Las temperaturas permanecen calentitas.

Las mañanas activas, sí, sí, las mañanas de verano acompañándonos como siempre aquí en esta su sintonía en Radio Tinamar Canarias, señora. Música cinco sentidos en las mañanas de la radio.

0: Las mañanas de la radio, acompañándonos con la música, la noticia, la información, los saludos.
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0: Penetrando en un rayo de sol profundo por la ventana aquí de los estudios de Radio Tinamar Canarias.
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0: que está pegando a esta hora. Ya con el climatizador. Espero que la garganta, las cuerdas vocales me ayuden, porque si no la metemos frío, fresquito aquí, nos asamos como los pollitos asados.

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1: Y es que con la música, con la información, yo siempre me alegro cuando les veo bien.

El padrino Pascual desde la isla de La Palma. Buenos días, Pascual. Dice que el tiempo actual a esta hora, Breña Baja, es 25 grados, una sensación térmica de 27,5. El cielo está despejado. Hay una humedad del 48%. Un poquito de viento a unos 28 kilómetros. Esto está actualizado a las 8:15 de la mañana. Yo siempre me alegro cuando te veo bien, Pascual.

0: martes.
1: Hola, buenos días, que los pases fantásticos. Nos manda María del Pino desde la zona de La Ballena, la paterna María del Pino. Me alegro siempre cuando te veo bien, mi niña, pico y palo.

Buenos días, que tengas un bonito día. El mío ya lo es con solo amarte y acordarme de ti. Hola, Migdalia, muy buenos días. Yo siempre me alegro cuando te veo bien.

Desde el Lomo Carrión, entre Pino Santo Alto y Pino Santo Bajo, nos manda Cruzita y don Francisco Jiménez unos buenos días con un sol radiante. Yo siempre me alegro cuando les veo bien. Cruzita, don Francisco Jiménez, buenos días. Me alegro cuando les veo bien.

0: una bailarina sobre una naranja y con un paraguas de naranja. Nos da los buenos días, Mari Carmen desde Chamán. María del Carmen, que siempre me alegro cuando te veo bien.
1: Yo siempre me alegro.

desde la ciudad de Arucas. Buenos días, por si nadie te ha dado un abrazo hoy, aquí está el mío. Hola, Rosy Arucas. Buenos días, yo siempre me alegro cuando te veo bien.

buen día, suelta lo que pesa, ama lo que tienes y agradece lo que llega. Hola, Amabilia, Villa Mariana de Teror, yo me alegro cuando te veo bien, Amabilia, buenos días.

feliz mitad de semana, feliz miércoles, que disfruten y que tengan un buen día. A los buenos días, amigos. Feliz día para mi Jorge, para José Luis, para Gloria, Tere y Enrique, para Pascual, Vicente, Jenny y Miriam, y todos mis amores. Hola, Lucita, ¿qué tal? Yo siempre me alegro cuando te veo bien, Lucita. Buenos días.

nos vamos acercando a las 9 de la mañana aquí en nuestra comunidad canaria y siempre pico y pala a esta hora de la mañana, donde se están celebrando las diferentes fiestas y las que vienen en marcha este fin de semana. Y para ello en Canary Brasil.

la amiga Fátima en Sport Rapper, que está con todo lo del verano a tope, incluso ya para quien piensa en la vuelta al cole, mochilas y demás cosas. Pues nos recuerda, Fátima, que este viernes estará Rayos de Plata en el Club de Mayores a partir de las 9 de la noche hasta la 1 de la madrugada. En la carpa aquí en San Mateo, en el Mercado Arique Artesanal, el baile con Nueva Imagen. Y por la tarde, Club de Mayores, a partir de las 3:30, este próximo domingo estará La Clave. Saludos, Fátima, buenos días. Buenos días con alegría en estas mañanas de la radio, siempre con positividad.

0: Siguen avanzando a esta hora de la mañana las agujas de reloj. 9:02 de la mañana en Canarias.
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0: Hoy el Canarias 7 nos destaca que el primer CAN avanza acuerdos con Coalición Canaria en San Bartolomé y La Aldea. Por ahora, solo las bases de Primero Canarias y de Coalición Canaria en Arucas han cerrado concluir juntos a las próximas elecciones. Y es que ya se va viendo ya la preparación de los partidos políticos cara a las elecciones del próximo año. Y es que Municipalismo Primero Canarias mantiene en estos momentos una intensa actividad de trabajo en torno a las diferentes asambleas locales en la isla de Gran Canaria, donde ya hay acuerdos de confluencia con Coalición Canaria en Arucas y en La Aldea y San Bartolomé de Tirajana y negociaciones avanzadas. El secretario de Organización Municipalista, Samuel Enrique, afirma que las asambleas locales tienen total libertad para avanzar en los acuerdos de confluencia nacionalista. Y es que por el momento solo están llevando a cabo en los municipios Gran Canarios mencionados, en Arucas, La Aldea, San Bartolomé, y con el verano de por medio asegura que la actividad no cesa, con la vista puesta en materializar alianzas en el mes de septiembre. La formación está centrada en acuerdos territoriales de cara a las elecciones 2027 y está por el momento trabajando a nivel local, una vez que a nivel regional la llamada Mesa de Unidad Nacionalista no ha anunciado nuevos progresos. Eso sí, septiembre está marcado en el calendario como el mes en el que, para bien o para mal, tendría que llegarse a resoluciones. Pero son las asambleas locales las que tienen que dar el paso de cara a las elecciones regionales y al Cabildo de Gran Canaria no hay nada. La reciente marcha de Nueva Canaria de la consejera insular de Gran Canaria, Minerva Alonso, hizo saltar algunas alarmas. Pedro Samuel dice que no hay nada más, al menos por ahora.
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0: Y es que si se avanza la Asamblea Local de Mogán, tras la incorporación municipalista Primero Canarias del concejal Javier Romero, procedente de Nueva Canarias, como buena parte de los integrantes de Primero Canarias, como informó la información que lidera por los alcaldes de Galder y Agüime. La incorporación del concejal moganero supone un importante respaldo a la creación de la Asamblea Local de Primero Canarias en Mogán, donde Primero Canarias desea concurrir en Mogán y completar la candidatura en los 21 municipios de Gran Canaria.

0: es que más de una decena de alcaldías y la presidencia del Cabildo Insular con candidatos tan destacados como Teodora Sosa y Oscar Hernández, además de Juan Antonio Peña Antelde, Marcial Morales de Las Palmas de Gran Canaria, Vanessa Martínez en Ingenio, Francisco García en Santa Lucía Tirajana, Samuel Enríquez en San Bartolomé Tirajana, Francisco Pereira en Tejeda, Francisco Ata en Barcequillo, Ingrid Navarro en la aldea San Nicolás, Pedro Rodríguez en Santa María de Guía, Julio Mateo en Galdar, Jesús González en Agaete, Fernando Suárez en Teror, Jaime Hernández en Firga o Alexis Ramos en San Mateo. Son los que componen en los 21 municipios primero Canarias. Bueno, pues esto es lo que destaca hoy la prensa en sus titulares, entre otras cosas. También Hasta Oír se plantea y se planta en Lanzarote para hacer campaña contra Pedro Sánchez. La organización ha publicado en redes su llegada a la isla, donde el pasado año plantó sombrillas que llamaban corrupto al presidente.
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0: Y en Las Palmas de Gran Canaria y Defensa acuerdan la cesión del suelo para la depuradora de la isleta.

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1: Risco Caído, el lugar donde el sol se convirtió en calendario y la montaña aún guarda la memoria de Artenara. A 1.270 metros de altura, entre casas excavadas en la roca, paisajes que Unamuno describió como una tempestad petrificada y un antiguo templo donde la luz marcaba el paso del tiempo, Artenara invita a viajar hacia la historia.
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1: Y estuvo 2 meses con una aguja en la pelvis tras operarse en el materno. Sí, sí, así como escuchan.
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1: Un paciente que se querella contra un ginecólogo y un médico del Servicio Canario de Salud pide medidas cautelares y un expediente deontológico.
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1: Y es que la paciente ha presentado en Las Palmas de Gran Canaria una querella por la asistencia sanitaria que recibió tras una intervención ginecológica practicada el 19 de agosto de 2025 en el Complejo Hospitalario Universitario Insular Materno Infantil de Gran Canaria. La denunciante sostiene que durante la operación se rompió una aguja de sutura del tipo Bikri y que un fragmento quedó alojado en su pelvis, donde permaneció cerca de 2 meses hasta que fue extraído en un centro privado. La querella se dirige contra una ginecóloga y un médico de atención primaria por los presuntos delitos de lesiones por imprudencia grave profesional o subsidiariamente menos grave y falsedad documental.
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1: Y es que de acuerdo con el relato de la querella, la existencia de este cuerpo extraño consta y refleja la documentación clínica del ingreso. La paciente afirma que fue informada de que la aguja no había podido retirarse y que recibió el alta el 21 de agosto de 2025 con el fragmento aún en su organismo. Una radiografía posterior realizada en el Hospital Vitas Las Palmas el 16 de septiembre de 2025 volvió a detectar un cuerpo metálico ultrapélvico compatible con una aguja quirúrgica. Un hallazgo que la denunciante asegura que se confirmó también mediante ecografía. La pieza, según su versión, no se extrajo hasta el 17 de octubre de 2025 mediante una laparoscopia practicada en la sanidad privada, unos 59 días después de la operación inicial. Y es que la querella identifica como cirujana principal a la doctora A.M., jefa del Servicio de Ginecología y Obstetricia, y pide que se investigue su actuación y la de otros profesionales que participaron en el proceso asistencial.

0: pido disculpas.
1: Y la Policía Nacional busca en Boca Barranco un hombre reclamado por la justicia tras huir durante una identificación. Y esta noche un amplio dispositivo con agentes de policía judicial, la unidad canina y varias patrullas rastrearon el entorno de la playa de Boca Barranco y el centro comercial Las Terrazas. La información ha sido confirmada por la Jefatura Superior de Policía Canaria, donde según esta información el dispositivo se activó después de que los agentes identificaran al individuo. En ese momento el hombre aprendió la huida antes de que pudiera ser detenido. En el operativo han participado al menos 6 vehículos, Policía Nacional, efectivos de Policía Judicial y agentes de la unidad canina que rastrean tanto la zona de la playa de Boca Barranco como el área comercial de Las Terrazas y sus inmediaciones. Y es que la rápida intervención policial permitió desplegar un importante dispositivo para tratar de localizar al fugitivo, inspeccionando distintos puntos en los que pudiera haberse ocultado o hacia los que hubiera podido dirigirse durante su escapada. Por el momento, la Policía Nacional no ha facilitado la identidad del hombre ni los motivos concretos de la reclamación judicial que pesa sobre él. Y es que el operativo Busca continúa activo.

El Ayuntamiento de Las Palmas de Gran Canaria pide tiempo a la policía local. Se está dando respuestas a los acuerdos, comentan desde el Ayuntamiento capitalino, donde el consistorio asegura que las reivindicaciones de los trabajadores deben seguir los procedimientos administrativos. Y es que repasan los hechos 2026, que cita el abono del incremento salarial del 2,5 con efecto desde enero de 2025. Y es que la regularización del pago de las horas extraordinarias pendiente 2024 y 2025 y la materialización de la productividad general de la correspondiente a numerosos eventos, se ha negociado la mejora del complemento del destino y de distintos conceptos variables para diferentes unidades de la policía local. Expedientes que ya se encuentran tramitados, explican desde el Ayuntamiento. Los sindicatos han sido informados en todo momento del estado de estas actuaciones. No obstante, es necesario recordar que las distintas reivindicaciones municipales deben seguir los procedimientos administrativos y presupuestos establecidos, por lo que no es posible materializarlas todas de manera simultánea, comentan desde el Ayuntamiento a la Policía Local en Las Palmas de Gran Canaria.

o esta demanda de la policía local en Las Palmas, pues también nueva, se habla de nueva protesta. La policía local que no cubrirá los refuerzos para los fuegos de San Lorenzo. Los sindicatos denuncian la deuda inaceptable que mantiene el ayuntamiento con los agentes. Supera el millón de euros, según sus cálculos. Los agentes critican la insostenible situación retributiva que padecen ante el cumplimiento de los acuerdos por parte del Ayuntamiento de Las Palmas de Gran Canaria. Es que los sindicatos con representación en la policía local han planteado a los agentes que no respondan a la llamada de los refuerzos de la jefatura para cubrir los servicios durante los fuegos de San Lorenzo que se celebrarán en la madrugada del domingo al lunes próximo.

0: Los pequeñas batallas son las que hacen grande la vida. Buenos días a la amiga Carmen desde el barrio de La Lechucilla. Muy buenos días. Dice buenos días Jorge, para ti, José Luis, todos oyentes. Linda música.
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0: Gracias Carmen.
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0: También aprovecho para saludar a otro oyente que siempre está ahí, que no nos manda al WhatsApp. Dice, yo la estoy siempre escuchando, el amigo Apolonio.
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0: Ese aldeano que ha buscado estabilidad en Vega de San Mateo, a Polonia.
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0: Piden la concesión de los usos previos al deslinde de Santa Águeda en el Pajar. Y laberinto infernal, la obra en la circunvalación provoca el caos y calatorio en la capital Gran Canaria durante estos días.
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0: Por otro lado, una pelea entre dos jóvenes en el Paseo de las Canteras a plena luz del día. Son imágenes que muestra el Canaria 7. Y en suceso, detenido en España uno de los agresores sexuales más buscados del Reino Unido. Andalucía registra la primera muerte por fiebre del Nilo de 2026 y eleva 17 los casos confirmados.

0: Y es que el calor trae cada vez más mosquitos a Canarias. Esta es la razón. Cuando el verano se llena de sonido, los mosquitos reclaman su propio protagonismo y la ciencia explica por qué algunos se convierten en su presa favorita. Y se pregunta cuál es el sonido que mejor define el verano. Algunas de las respuestas suelen ser las olas rompiendo la orilla, el grito de las gaviotas o incluso el murmullo de las conversaciones familiares en una terraza a la brisa de la costa. Pero, sin duda, si hay un sonido verdaderamente propio del periodo estival, ese es el de los mosquitos revoloteando por el dormitorio en plena madrugada. Y es que solo hay dos soluciones: soportar el ruido blanco del paseo nocturno de los mosquitos o cerrar la ventana y convertir la experiencia del sueño en una auténtica sauna. Pero ¿por qué pican más unas personas que otras? ¿Y por qué en verano prefieren tanto estos insectos? Vamos por partes. En primer lugar, y desmontando el mito generalizado que ha circulado durante años, no, los mosquitos no pican más a una persona por el dulzor de su sangre. Como ocurre casi siempre, la ciencia tiene una explicación mucho más precisa. Y es sencilla. Todo depende de las sustancias químicas que exuda la piel de cada individuo. Las hembras, las únicas que pican por necesidad fisiológica, ya que requieren la sangre para que los óvulos crezcan y maduren, suelen sentirse más atraídas por los altos niveles de ácido láctico presentes en la piel. La visión científica indica que esta sustancia les ayuda a identificar a quienes poseen sangre tipo cero, que ofrece una dieta más favorable para su nutrición.
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0: Y es que una de las claves que explica el 85% de los casos, las personas con sangre tipo cero son más propensas a las picaduras de mosquitos, mientras que quienes tienen tipo A o B suelen librarse en mayor medida.
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0: Para continuar deshojando la margarita, otro de los motivos puede estar en el olor corporal de cada individuo. La falta de higiene personal aumenta los niveles bacterianos y, en contra de lo que podría pensarse, eso tiende a alejar a los mosquitos. Sin embargo, cuando ese olor corporal se descontrola de forma negativa, uno se convierte en una diana perfecta para ellos. Además, productos cosméticos como desodorantes, colonias o cremas corporales resultan especialmente atractivos para estos pequeños insectos. Es decir, un buen olor puede ser un imán para los mosquitos. Por otro lado, el CO2 que desprende cada cuerpo también puede resultar irresistible. Es una fórmula proporcional. Cuanto más CO2 emitimos, más apetecible nos percibe.
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0: Y finalmente, los colores actúan como un auténtico semáforo que acerca a la o aleja a los mosquitos. Según un estudio de la Universidad de Florida, el negro es el tono más atrayente, seguido del rojo, el gris y el azul, mientras que los menos atractivos serían el verde y el amarillo. Y es que el calor veraniego y los mosquitos, en este sentido, la respuesta es sencilla y directa. El calor es el mejor aliado de la proliferación de los mosquitos. En cambio climático y sus consecuencias, como un clima cada vez más caluroso y seco, están alterando el periodo tradicional de esta actividad de insectos, ampliándolo y haciéndolo más intenso. Y conviene no perder de vista un dato clave: el mosquito es el ser vivo que más muertes causa en el mundo. Cada año es responsable de más de 725.000 fallecimientos, principalmente por la transmisión de enfermedades como el dengue o el Zika. El aumento de la temperatura acelera el proceso por el cual los virus se replican dentro del mosquito. Con temperaturas bajas, el insecto necesita más tiempo para volverse capaz de transmitir la enfermedad. Cuando el calor sube, ese ciclo se acorta y el riesgo se multiplica.
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0: Vamos, que no nos tomemos a broma lo de las picadas de los mosquitos, porque traen muchas infecciones, muchos virus, ¿eh?

0: Agujas de reloj que siguen avanzando a esta hora de la mañana, a las 9 y 29 minutos aquí en Canarias.
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0: Bueno, seguimos avanzando. 9 y 37 minutos de la mañana en Canarias. Música, mañana de verano, acompañándonos a través de la magia de la radio.
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0: Música de ayer, hoy y de siempre.

0: Buenos días, Jorge. Saludos a Pascual, de parte de mi papi en el mío. También para mi tía Márgara, mi cuñada Rosa y Antonio. De parte de Inés y el señor Damaso, desde el barrio de Ariñe, que estará asado como los pollos, señor Damaso. Muy buenos días, espero que no, espero que ahí debajo de la parrita, a la sombrita, señor Damaso, en Ariñez, buenos días.
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0: Una Canarias que seguirá este miércoles bajo el calor extremo, aunque la Agencia Estatal de Meteorología prevé un descenso de las temperaturas. Los avisos por altas temperaturas en Gran Canaria con hasta 37 grados en el sur y medianía, y activa también alerta por fuertes rayas de viento en varias islas. Y es que Canarias afronta hoy miércoles 5 de agosto una jornada marcada por las altas temperaturas. Que eso sí, prevé un ligero moderado descenso térmico, especialmente a las máximas. Pese a este alivio, mantiene activos los avisos por calor en el sur y medianías de Gran Canaria, donde los termómetros volverán a alcanzar los 37 grados, mientras que las medianías del sur y oeste del resto de las islas montañosas se esperan hasta 34 grados. Además, las temperaturas mínimas seguirán siendo muy elevadas, sin bajar de los 26-27 grados en las zonas afectadas.
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0: Y es que la previsión apunta también el regreso de los intervalos de nubes bajas a primera y últimas horas en el norte de las islas, mientras que en el resto del día predominarán los cielos poco nubosos despejados. La ligera carima irá remitiendo y el viento nordeste soplará con intensidad, dejando rachas ocasionalmente muy fuertes de entre 60 y 80 kilómetros por hora en las vertientes sureste y noreste de las islas montañosas y en el sur de Lanzarote. En el mar se espera fuerte marejada, con condiciones más adversas en las costas orientadas al sur. En Las Palmas de Gran Canaria, las temperaturas oscilarán entre los 23 y los 27 grados, con un ambiente cálido y el regreso de la habitual panza de burro durante la mañana antes de dar paso a cielos más despejados.

0: que en Gran Canaria, intervalos nubosos en el norte por debajo de 400 a 500 metros y con predominio de cielos poco nubosos al mediodía. Poco nuboso despejado en el resto y con algunos intervalos en interior durante la mañana. Habrá calima ligera afectando a las zonas altas y en remisión. Temperaturas en ligero descenso en general, siendo moderados en vertientes norte y este. Se esperan los 38 grados centígrados en zonas de medianía, también sur y oeste y zonas bajas del sur y sureste. En dicha zona las mínimas no bajarán de los 26-27 grados. El viento moderado del nordeste que soplará fuerte con rachas ocasionalmente muy fuerte en cumbres y vertientes sureste y oeste. Por lo que también saludamos un día más a todo el equipo, el despliegue operativo del Cabildo de Gran Canaria, la BRIP, Medio Ambiente, todos los que de una u otra forma trabajan en nuestras cumbres de Gran Canaria, velando por nuestros incendios, por la seguridad. El saludo a los de mantenimiento de conservación de carreteras, también aquí adscritos al Cabildo Insular de Gran Canaria, las diferentes UTE que trabajan con las concesiones del Cabildo en limpieza, mantenimiento, conservación de nuestras carreteras. Jonathan, un saludo especial. A Lola, su ingeniera. Y a todo su personal y el equipo humano.
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0: Y el gobierno saca el primer paquete de ayudas a la movilidad de los artistas. Apoya 253 propuestas culturales que han implicado desplazamiento entre islas o fuera del archipiélago. Bueno, todo lo que sean ayudas, pues ya es importante. Y en deporte, en el baloncesto, Tones ya está en Gran Canaria. Dice, estoy agradecido por la oportunidad de jugar para un club tan histórico. El Club Baloncesto Gran Canaria, Tones. También ha rescatado estos días a un bañista en estado crítico. Tras ser rescatado del mar en parada cardiorrespiratoria en La Puntilla.

0: La música siempre fiel protagonista.
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0: Esta canción es de mi amigo Lolo.
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81% de las plazas de nuevo ingreso en la Universidad de Las Palmas de Gran Canaria ya están cubiertas. En ciencias de la salud, la demanda es 10 veces mayor que la oferta. Y se investiga si hubo homicidio por imprudencia en la muerte de un bebé por un golpe de calor en la isla de Fuerteventura. El Partido Popular que reprocha a Sánchez que se blinde en la mareta mientras abandona las fronteras. Dice Carlos Sánchez, dice Sánchez se da un chapuzón en aguas de la mareta mientras sigue la crisis en Ceuta.

0: Y culmina la rehabilitación de las 106 viviendas del Castillo del Romeral.
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9:49 de la mañana, acompañándolos con la música inseparable, la música en las mañanas de la radio, aquí en Radio Tinamarca, Canarias.

0: En la provincia de Las Palmas destacamos ni gimnasio ni comidas con amigos. El ocio ya es un lujo inalcanzable para más de 300.000 canarios. El 15% de la población de las islas no puede permitirse participar en actividades de esparcimiento por su situación económica, una limitación que tiene impacto directo en su bienestar psicológico. La desconexión de la rutina, el descanso y la diversión no siempre son gratis ni están al alcance de todo el mundo. Y la subida del nivel del mar, actuaciones ilegales y urbanismo salvaje. Una Canarias que pierde 4 kilómetros de costa natural al año como consecuencia de la actividad humana.
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0: con... Una Canarias que se mantiene en alerta por incendios y calor pese al descenso de las temperaturas.
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0: Semáforos más dinámicos y más agentes de policía local. Los atascos aligeran un Julio Luengo pese al cierre del Guiniguada. También ha hablado de ayer la rama Nagaete. Una rama dice que raja las piedras.
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0: Habla de la cuenta atrás para el eclipse que dispara la demanda de gafas homologadas en los museos de ciencias canarias. Otra noticia que vuelve también en la provincia es la policía que ha buscado un delincuente reclamado por la justicia que se dio la fuga en Telde, en Las Terrazas.

0: Una paciente pasa 59 días con un fragmento de aguja en la pelvis tras someterse a una intervención en el materno.
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0: En Canarias, Cristina Valido lidera la actividad de los diputados canarios en el Congreso. Y Las Palmas de Gran Canaria no encuentra empresas para ejecutar 4 obras por 5,4 millones de euros. Sucesos: incendio en un edificio de 5 plantas de Arrecife tras originarse el fuego en la cocina de una vivienda. Ayer saltaba el homenaje a un policía de Las Palmas de Gran Canaria, donde decían en un vídeo: te debemos mucho. Y un niño de 2 años víctima de un presunto maltrato en un restaurante de Canarias. También en suceso, la jueza abre diligencias por homicidio imprudente tras la muerte del bebé que sufrió un golpe de calor en Fuerteventura.

Bueno, y estamos en una semana mundial de la lactancia materna, como cada año del 1 al 7 de agosto se celebra la Semana Mundial de la Lactancia Materna. Es una iniciativa impulsada por la Organización Mundial de la Salud, la ONU y UNICEF, para promover la lactancia como la mejor forma de alimentación durante los primeros meses de vida. Y es que en este sentido la campaña destaca los beneficios de la leche materna para el desarrollo físico e inmunológico del bebé, así como la importancia de brindar el apoyo a las madres mediante políticas públicas, servicios de salud y espacios adecuados para la lactancia.

Buenos días, Jorge. Muchos saludos para ti y para toda la audiencia. Aquí estamos con un día calentito, aunque parece que estuviera un pelín. ¿O será porque corre un pisco de viento? Vamos a ver. Si esto refresca un poco, pues ya llevamos unos días apretaditos. El viernes a la tarde aquí se llegó a los 46 grados. Y sábado también.

0: Buenos días, Jorge. Hoy amaneció un poquito más fresco. Sí, es verdad. Como empezó el día, está bueno. Ahora, ¿cómo se termina? No sé. Chapó por la música que está poniendo. Te digo la verdad, es un compositor y después cantante muy bueno, pero no me puedo acordar cómo se llama ese señor. Porque es bueno, bueno, bueno en verdad. Chapó. Hasta la próxima, Jorge. Un fuerte abrazo para todos mis radio oyentes, que se dé por saludado de parte de Mari Carmen.
1: Un saludo, Mari Carmen. Buenos días.

Bueno, y siguiendo en las mañanas de la radio, en otras noticias, el Partido Popular reprocha a Pedro Sánchez que despliegue un blindaje sin precedentes para sus vacaciones en Lanzarote mientras abandona fronteras en España. El presidente insular del Partido Popular de Gran Canaria y portavoz adjunto de la Comisión de Interior en el Congreso, Carlos Sánchez, critica que el gobierno sea capaz de movilizar todo.

los medios necesarios para proteger al presidente, pero siguen negando recursos a Canarias, Ceuta, Melilla y al litoral sur peninsular frente a la emergencia migratoria. Sánchez además ejerce como portavoz. Dice, resulta llamativo que el gobierno sea capaz de establecer un cordón de semejantes dimensiones para proteger las vacaciones del presidente, mientras siguen negándose a reforzar de verdad los medios materiales y humanos que se necesitan, quienes cada día defienden nuestras fronteras frente a una presión migratoria sin precedentes.

y el gobierno de Canarias, Consejería de Sanidad, refuerza estos días los servicios sanitarios del Centro de Salud de Agaete. Ayer durante la rama y hoy la plantilla habitual del Centro de Salud se incrementa con un médico y un enfermero, además de personal de seguridad. Y es que en este sentido se certifican los servicios en el propio Centro Sanitario de Atención Primaria de Agaete en áreas de garantizar una mayor cobertura en estos días de gran afluencia de visitantes. Y es que la Gerencia de Atención Primaria del Servicio Canario de Salud, precisamente la encargada de dar esta seguridad, informa que hasta las 8 horas de hoy miércoles, su servicio junto a la plantilla habitual del Centro de Salud están reforzados con un médico, un enfermero, así como personal encargado de la vigilancia y seguridad del centro.

0: Bueno, y seguimos en estas mañanas de verano aquí en Radio Dinamarca Canarias, y con la llegada del verano pues seguimos hablando de fiestas de nuestros barrios, las fiestas de nuestra comarca. Y sin lugar a dudas, si hay una de las fiestas que tiene trascendencia y trascendental importancia, sobre todo para mí, como vecino del lugar, mi primer colegio al lado, es Pino Santo Alto. Y por supuesto, Pino Santo Alto con la connotación de la Virgen de la Salud, mucha historia arraigada a mi entorno familiar con esa Virgen de la Salud. Un año más, las fiestas adelante. Hablamos con don Javier Martel, vicepresidente de la Asociación de Vecinos de La Caldera en Pino Santo Alto. Muy buenos días, don Javier.
1: Hola, muy buenos días, Jorge. ¿Qué tal?
0: Pues aquí estamos, pico y pala, con calorcito, ¿no?
1: Sí, bastante hace, la verdad.
0: Pero es lo que nos toca, y bueno, verano es verano, y cuando llegan las fiestas de Pino Santo sería extraño que no estuviera el calor, ¿no?
1: Sí, es verdad. Es verdad que para estas fechas siempre aprieta bastante el calor, aunque pueda alguna sorpresa de lluvia, algunos años, pero sí suele hacer calor.
0: Algún año, extrañamente, incluso creo que se suspendieron actos por todo lo contrario, efectivamente, por lo que estás comentando, por la lluvia. Pero fue un anecdótico, por decirlo así, ¿no?
1: Sí, es verdad.
0: ¿Cómo se presentan este año la fiesta en honor a la Virgen de la Salud, Javier?
1: Pues con la ilusión de siempre, y es verdad que este año no tenemos la presencia del acto del caballo. Uh-huh. Por circunstancias que suceden, al final la implicación es bastante y no todos los años se puede dar, pero intentaremos recuperarlo para el año que viene, si Dios quiere.
0: Está claro que es muy difícil, es muy complicado durante tantos años mantener la misma línea, a veces pues porque hay que decir que esto lo suele organizar gente experimentada en el tema del caballo, y si uno por circunstancias se hace para atrás o no puede, pues las cosas no ruedan de la misma manera. Entiendo que por ahí puede ir encaminado, ¿no?
1: Sí, no, y que al final siempre hace falta implicación por parte de todos, tanto instituciones como nosotros como asociación de vecinos y el organizador del acto.
0: Mira que el ayuntamiento la declaró ya como en acuerdo plenario como para fiestas de interés, el tema del caballo. Pero claro, no solo el tema son buenas voluntades, sino con hechos al final para que todo continúe, ¿no?
1: Claro, al final hay que disponer de medios y tiempo y una organización previa durante meses que para poder gestionarlo todo con...
0: Pero esto ha sido siempre un añadido, lo del caballo, porque las fiestas de la Virgen de la Salud son las fiestas de la Virgen de la Salud. Es un añadido, cuando se puede, y cuando no, la fiesta es lo más importante, que no se pierdan, a pesar de que, yo no sé si también a ustedes les pasa, como muchas asociaciones, que cada vez son menos gente la que se implica, ¿no? Son unos, sí, unos cuantos, unos pocos, ¿no?
1: Sí, nosotros, la verdad es que tenemos un grupo que se ha mantenido, y hay que agradecerles a todos que la concienciación sea de mayor o menor medida, dado que cada uno tiene sus responsabilidades personales, pero al final siempre ponen de su lado para intentar sacar todos los actos posibles y hacer honor a la Virgen de la Salud.
0: ¿Ya está el barrio engalanado desde el pasado fin de semana?
1: No se ha podido engalanar todavía. Uh-huh. Vamos a ir en el día de hoy, por la tarde. Uh-huh. Porque al final no se pudo hacer por las altas temperaturas que hacían. Pero hoy hay que ir a hacerlo, y si algún vecino del barrio se quiere animar, sobre las 6:30 o 7 estaremos por allí para engalonarlo.
0: Es que hoy, cuando dice que en la tarde empezará un poquito a descender las temperaturas, que ha hecho un calor el fin de semana, no, y que estuviera en la calle,
1: Sí, ha sido una locura. Y sigue todavía, pero...
0: Sí, sí. Este sábado arranca oficialmente la fiesta con la lectura del pregón, además este año con un colectivo, por decirlo así, de arraigo en la comarca.
1: Sí, el pregón será el sábado a la... No te quiero engañar, si me das un segundito.
0: 8:30.
1: A las 8:30 de la tarde, y será a cargo del rancho de ánimas de Arbejales y Terós.
0: Por eso digo que tiene mucho arraigo, porque estamos hablando de una historia que sobre todo conmemoraban a nuestros difuntos y que son de los poquitos, creo que también hay otro en Valsequillo, son de los dos creo que únicos que todavía permanecen en el tiempo, ¿no? Ranchos de Ánima.
1: La verdad que lo desconozco si existía otro, la verdad. Yo a estas personas sí las conozco por varios años que, bueno, yo tengo constancia desde que soy pequeño que siempre han venido al barrio de Pino Santo y a varios barrios de la zona.
0: Sí, sí, sí, cierto. Y lo extraño es que, y afortunado en este caso, es que sigan todavía esto que existe, este Rancho de Ánima, y que, bueno, le han querido ustedes dar ese protagonismo también como los anfitriones para dar el pistoletazo de salida a estas fiestas, ¿no?
1: Sí, la verdad que siempre ha habido muy buen trato con ellos y este año les ha tocado y espero que haya mucha afluencia de vecinos y personas el sábado.
0: A ver cómo no lo hacen, porque serán un grupo numeroso y seguro que lo harán de una forma muy peculiar, así que estaremos muy, muy, muy atentos porque esto seguramente no será una sola persona, sino lo hará colectivamente, imagino, no lo sé, habrá que esperar al sábado, eso es sorpresa, para ver ese pistoletazo de salida a la fiesta de Pino Santo Alto. Porque después hay un concierto de auténtico lujo, súper buena, Tacones Rojos.
1: Sí, a la continuación del pregón tendremos la actuación de Tacones Rojos. No sé cuánto será la duración del pregón, pero normalmente yo creo que empezará sobre las 9:30, 10 aproximadamente.
0: Tacones Rojos es un grupo muy bueno que tocan todos los palos musicales, componente por mujeres.
1: Correcto.
0: Entre ellas está la directora del Colegio Público Rafael Gómez Santo aquí en San Mateo, Vanessa, que toca la guitarra y canta, que no vea. Esto será el sábado por la noche, porque ya el domingo pues también hay traya. Ya esto es dos fines de semana intensos, Javier.
1: Sí, el domingo por la mañana sobre las 10 hay un mercadillo de artesanía y productos de la tierra. Que en este caso está siendo gestionado por Katy, que es la secretaria de la asociación. Uh-huh. Y será acompañada por un grupo musical que es Sara Brito y Paco.
0: Uh-huh.
1: Junto con el mercadillo de artesanía es un día de tradiciones.
0: Correcto.
1: Hay una trilla con dos yuntas, ordeña de vaca y reparto de leche con gofio.
0: ¿Esto dónde aparte? ¿Esto será? Aparte, ¿esto dónde será? ¿Abajo en donde está debajo de la cancha?
1: Sí, justo debajo de la cancha, lo que sería en el terreno de...
0: ¿De los caballos?
1: Exactamente.
0: Correcto. Y
1: como los... había trasquilado de ovejas y paseos de burro, en la pista típica que está a nombre de Teodoro Torres.
0: Ah, qué bueno. Para hablar de tradiciones, qué mejor que mostrarlas y que, sobre todo los más pequeños... Que muchas de las veces pues piensan que la leche viene en el tetabric, ¿no?
1: Sí, eso es verdad.
0: Y todavía pues tenemos nuestras tradiciones y que va a ser este próximo domingo en Pino Santo. Y claro, como el tiempo se prevé que esté así pues de verano, una fiestita a la espuma, ¿no?
1: Sí, la fiesta de la espuma empezará a la 1 del mediodía, será en la cancha deportiva. Y antes que nada, de que se me olvide, ese domingo a las 12 de la mañana es la misa de los difuntos del barrio.
0: Anda. ¿Y dónde se realiza?
1: En principio, creo que se hará en la cancha deportiva, debajo de la carpa.
0: Correcto.
1: Pero todo dependerá de cómo esté el tiempo, claro. Porque si no también se podrá hacer dentro de la asociación de vecinos. Todo ya se verá en función de cómo esté el día.
0: Claro, está clarísimo. Si hace un calor que raja las piedras, pues hay que buscar un plan B. Y afortunadamente existe ese plan B. Porque de la iglesia no se sabe nada, ¿no, Javier?
1: Por ahora...
0: Mutuo es el silencio, ¿no?
1: Sí, la verdad que no hay un avance en ese sentido. Siempre se deriva de unos a otros, pero está, bajo mi punto de vista, está paralizado. No,
0: qué pena.
1: No hubo un avance real.
0: Sí, no se ven los hechos, ¿no? Pues una pena. Vamos a ver si se ponen las pilas, sobre todo el propietario, que es el clero, que es la iglesia, es la propietaria, aunque eso eran de los vecinos, y al final pues se cedió esos terrenos y se lo escrituró la iglesia, y ahora pues para arreglar que la arreglen otros. Así lamentablemente están las circunstancias y las cosas, y está pasando mucho en muchos sitios. Pues yo no sé para qué escrituran una cosa si luego lo que hacen es que se quedan con la propiedad, pero después que se la arreglen otros. Si usted es el propietario, si usted es el titular, pues está claro que también debe de afrontar para lo bueno y para lo malo. Pero con la iglesia hemos topado, nunca mejor dicho, y no voy a meter más leña al fuego de la que ya existe. Una semana que a partir del domingo pues va a haber diferentes actividades a lo largo de la semana. Coméntanos, Javier.
1: Sí, el martes 11 a las 5 de la tarde dará comienzo a una tarde de infantil juvenil, uh-huh, en el que habrá castillos hinchables con pintacaras y habrá juegos juveniles en diferentes tipos de torneos de dardos, juegos de mesa y PlayStation, incluso supongo que también habrá. Y a las 6 de la tarde hay una masterclass de puesta en forma, que es organizada por la Sociedad de Deportes de Santa Brígida.
0: Y eso es para todos los públicos.
1: Exactamente. Por eso hemos intentado englobar un poco tanto los juegos infantiles juveniles con la masterclass, para que se puedan aprovechar los padres que llevan a los niños.
0: Correcto.
1: Y también tengan su parte para ellos hacer.
0: Yo creo que acertadamente. Esto el martes, porque siguen las actividades durante la semana.
1: Sí, el jueves 13 a las 8 de la tarde es la degustación de platos típicos, que esto es tradición ya en el barrio.
0: Esa no puede faltar.
1: Sí, esto para mí es un acto que no puede faltar nunca a la fiesta.
0: Yo creo, pues yo no recuerdo, pero muchísimos años que se ha hecho eso, la degustación de platos. Bueno, yo creo que, es más, me atrevo a mojarme, fue uno de los primeros barrios en cuanto a la fiesta. Ahora pues hay muchos barrios que también han tomado esa iniciativa, pero de los primeros que empezaron con la degustación de platos típicos, que yo recuerde, si no que alguien me corrija, fue y sigue siendo Pino Santo Alto.
1: Yo la verdad que mis años no me dan para tanto, pero yo siempre lo he recordado desde que tengo constancia.
0: Cierto. Y esa noche, después de gustar los platitos, pues quieren que la gente siga un ratito allí, ¿no? Habiendo más,
1: sí,
0: cositas.
1: Después de eso, una gran noche de bingo, que habrán numerosos premios para los participantes, para los ganadores de bingo, y esperemos contar con mucha presencia de tanto vecinos como personas de otros barrios o municipios.
0: Correcto.
1: Todo el mundo bienvenido siempre en Pino Santo Alto.
0: Siempre Pino Santo recibe con las puertas y los brazos abiertos a todos sus visitantes y vecinos. Para centrarnos, hombre, veo aquí un acto que también es bonito que se recupere, ¿no? El viernes a las 21 sí. horas.
1: Sí, antes de nada, el viernes el viernes 14 a las 7 y media. ¿Mm? Es la recepción de los peregrinos de los barrios de Albejar y San Isidro, como de costumbre todos los años, que vienen para la misa de los enfermos.
0: Vale.
1: Que es a las 8 de la tarde.
0: Pues queda dicho. Claro, es que primero no hemos hablado todavía de los actos religiosos, y están marcados en todos los actos religiosos. Entonces primero será pues los peregrinos, la recepción, la misa de los enfermos, y posteriormente ahora sí, la escalanifia.
1: Sí, correcto. Las canalifi es a las 9 de la noche, serán en la cancha deportiva, y contará con muchos vecinos y personas de otros barrios.
0: ¿Quién está
1: también hay alguna sorpresa.
0: ¿Quién lo está organizando, Javier?
1: La está organizando Katy.
0: Ah, bien. Y hay niñas, niños, gente animosa.
1: Sí, hay de todas las edades.
0: Ah, de todas las edades, también los adultos.
1: Sí. Sí, también adultos.
0: Qué bueno. Y por ahí puede ser que vaya alguna sorpresa, ¿no?
1: Igual a lo mejor hay alguna sorpresa de que alguien nos espere, comparado con otros años.
0: Qué bueno.
1: Nunca se sabe.
0: Por supuesto, para eso hay que perdérselo.
1: Claro.
0: Hay que estar allí y no perdérselo. Esto el viernes.
1: Sí.
0: Nos vamos al sábado 15, pues estamos en la segunda semana, hablábamos de este fin de semana, estamos ya en el sábado 15 de agosto.
1: Sí, el sábado 15 es la romería y ofrenda.
0: No puede faltar la romería en Pino Santo.
1: Que es a las 8 de la tarde, en el que hay varias agrupaciones. Hay una parranda, una agrupación y, bueno, una o dos, no estoy seguro todavía, pero en principio creo que serán de dos a tres. Y esto se hará en el recorrido habitual de todos los años.
0: Sí, la recepción en la cancha, ¿no?
1: Sí, correcto.
0: Para luego, pues, me imagino que como cada año, las diferentes carretas que acuden, ¿ya tienen una aproximación de las carretas que van a acudir o todavía se están inscribiendo?
1: Estamos en ello. Yo sí tengo una previsión, pero yo espero que sea más. Bien. Así que todo el que tenga ánimos y tenga ganas, que se anime, y si no, que contacte con nosotros si tienen alguna duda al respecto, pero... Que quiera venir con carreta, es bienvenido.
0: ¿Habrá zona también para luego, pues, los asaderitos como otros años?
1: En principio vamos a habilitar la zona del campo de los caballos, sí, para poner las carretas ahí en esa zona, porque al final, al no haber la presencia de caballos, pues aprovechar ese espacio.
0: Está bien, está bien.
1: Que al final es un espacio grande, abierto y se pueden...
0: Y están todos controlados allí.
1: Exactamente.
0: Y allí pues se hará pues los picnics habituales que cada carreta pues se hace, ¿no?
1: Sí.
0: Mientras todo esto ocurra, pues la gran verbena.
1: Sí, la verbena este año dará comienzo un poquito antes. Normalmente suele ser a las 11, pero este año es a las 10 y media. Y será amenizada por Ritmo Bacano y DJ Álvaro Rodríguez, vecino del barrio, sí, que sí, todos los años colabora con nosotros en
0: siempre
1: ese sentido.
0: Sí, señor, sí, señor. Esto es el sábado 15, porque el domingo 16 continúan los actos de fin de fiesta.
1: Sí, el domingo 16, primero pasado el acto religioso, Jorge, que sería la función de Nuestra Señora la Virgen de la Salud. Uh-huh. Y a continuación será la procesión en el recorrido habitual, en compañía de los vecinos y la banda de música de Vinguada. Eso es a las 6 de la tarde. Y a la finalización, a las 8 y media, que es el fin de fiesta, con un monólogo teatral que se titula Tu acento me suena, que es por Doña Antonia de Guatona, que ya estuvo hace unos años por el barrio y la verdad que la actuación fue muy buena y hemos querido contar con ella nuevamente.
0: Siempre en su cita fiel nos ha faltado el teatro o el teatro costumbrista. La pena es que se ha perdido un poco los implicados que del barrio hacían sus obras de teatro, pero afortunadamente se sigue manteniendo pues esta actividad, monólogo, teatral, costumbrista, aunque no sean ya los del barrio, ya los del barrio hemos cumplido algunos años, ¿no?
1: Este año iba a haber teatro costumbrista de otros, sí, años, pero sí, por circunstancias personales al final, de última hora, no se pudo hacer, pero estaba previsto para
0: que se hiciera,
1: para hacerlo, pero ya si Dios quiere el año que viene todo el mundo está bien, pues se intentará recuperar.
0: Claro, ahí tendrá falta Maki, Manolo Vega, Honorio, bueno, todo el gremio que lleva un montón de años con el teatro costumbrista y que esperemos que se recupere para el próximo año, ¿no?
1: Sí, esperemos que sí. Esperemos que todo el mundo esté bien y se pueda realizar.
0: Eso es lo más importante, que haya, nunca mejor dicho, con la Virgen de la Salud, que haya salud, que es lo que pide todo el mundo, ¿no?
1: Sí, correcto.
0: Recientemente, no hace mucho, visitó por ahí, tuvo una reunión vecinal al alcalde. ¿Qué tal la reunión ya como miembro de la asociación de vecinos? Porque yo creo que tampoco habían que llevar tanto los problemas, porque muchos de ellos son palpables antes de llegar al barrio, antes de llegar al local, ya se ven muchos de ellos en carreteras y demás, ¿no?
1: Sobre todo el asfaltado está bastante mal, desde el cruce hasta ya el propio barrio. Y luego la limpieza, que yo creo que es común a todos los barrios, especialmente en Pino Santo, pero es común a todos los barrios del municipio.
0: ¿Qué más cosas te mandaron los vecinos?
1: Los vecinos demandaban limpieza, asfaltado, problemas con un desprendimiento que tuvieron con un muro en la zona de las laderas. Uh-huh. Que eso, por lo que tengo constancia, creo que ya lo habían licitado como para poder gestionarlo.
0: Correcto.
1: Y algún problema más en zonas concretas.
0: ¿Y la respuesta municipal cuál fue ante esas necesidades y esa petición de los vecinos, que estaban en ello, que se haría a corto plazo, a medio plazo?
1: Yo a corto plazo no. Eso es un problema que se está licitando y ahí
0: sobre todo
1: al final
0: sobre todo ahora por el verano la limpieza de las orillas de los caminos, pero la carretera también es que está ya en unas circunstancias muy notorias y palpables de deterioro, ¿no?
1: Sí, es que el asfaltado, en este caso, hay muchos valles peligrosos que
0: así. Sí, es así. Pues vamos a ver.
1: Que al evitar el valle, te puedes ir a otra dirección, está la maleza, no puede ver un vehículo, al final puede que haya algún problema con eso.
0: Esperamos que al menos estos días que se acercan las fiestas, aunque sea una rápida batida por la carretera general que llega hasta Pino Santo Alto, pues se limpie con alguna desbrozadora un poquito, para salir del paso, aunque sea para la fiesta, esperamos, ¿no?
1: Eso está pedido por escrito al ayuntamiento, como todos los años, así que espero que se realice.
0: Han estado trabajando, siempre cuando se acerca la fiesta, pues se aprovecha y se limpia un poquito, se pinta. ¿Ya han aparecido por ahí o todavía no?
1: Yo los he visto, bueno, yo es que he estado trabajando, pero me han informado que han estado limpiando por la zona de, por lo menos de la iglesia. Uh-huh. y por la zona principal se han estado limpiando. Hoy estaban colocando el escenario, por ejemplo.
0: Bien.
1: Y estaban haciendo alguna cosa por el,
0: sí, por el barrio. Otros años, incluso cuando era lo de los caballos, pues estaban varios días adesentando, limpiando hierbas, todo lo que era la parte esa debajo de la cancha. Me imagino que como ahora también se va a dar otro uso, pues también se adecentará y se limpiará un poquito,
1: sí, imaginamos. Tendrán que limpiarse los terrenos para poder aparcar, que claro, todavía no se han sí, limpiado y adecentado para poder aparcar el vehículo.
0: Claro, claro.
1: Y lo que es la zona de la cancha para poder realizar tanto el evento de la trilla y el resto de animales, como luego tenerlo habilitado para poder aparcar las carretas.
0: ¿Y los terrenos que prestan algunos vecinos detrás de la iglesia y de la tienda de Lola, se va a habilitar para aparcamientos?
1: Sí, tienen que habilitarse para los aparcamientos. Esos son los que estaba mencionando, Jorge.
0: Ah, vale, tal. Sí, porque si no, no hay aparcamiento. Sin aparcamiento.
1: Sí, si no hay aparcamiento en el barrio directamente.
0: Claro, claro. Bueno, y toda esta fiesta, entiendo que también las casas comerciales, que hay que agradecer que de una u otra manera, o con algún regalo, o con alguna cuantía económica, pues ayudan un poco a que las fiestas salgan adelante, entiendo, ¿no?
1: Claro, sí, aquí, tanto con la colaboración de los vecinos, de vecinos de otros barrios, porque es verdad que la Virgen de la Salud llama mucho a las personas. Uh-huh. Y al final es de agradecer a todos los que colaboran, tanto casas comerciales como vecinos del propio barrio como de otros barrios colindantes, que sin ellos no se podría realizar las fiestas en honor a la Virgen de la Salud.
0: Así es. Bueno, pues ya lo saben, oficialmente arranca este sábado con el pregón de la fiesta del Rancho de Ánimas de Teror este fin de semana, y el siguiente fin de semana se ha entrado también en su ofrenda, en su romería, en los diferentes actos que también además están en las redes sociales, en el Facebook de la Asociación de Vecinos o Amigos de Pino Santo, donde pueden también consultar el programa de fiestas. No sé si hay algo más que quieras comentar, vicepresidente de la Asociación de Vecinos, Javier Martel.
1: En principio, animar a todos los oyentes de la radio que acudan a Pino Santo, a Pino Santo Alto, en algún momento, ya bien sea por, si no pueden ir a la romería, pues que vayan a los castillos hinchables con niños, o vayan a todos los actos que consideren o puedan ir, y que Pino Santo todo el mundo siempre es bienvenido y lo vamos a coger de la mejor manera posible.
0: Así será, y así también hago extensible yo esa invitación. Yo hice connotaciones especiales, ¿por qué? Pues yo con Pino Santo Alto, pues fue mi primer colegio. Mi bisabuela, doña Josefita Ortega, fue la que de Valseguillo, de Teriguada, llevó a la Virgen de la Salud a Pino Santo. Entonces, hombre, uno tiene siempre ese cariño muy especial. Antes de estar la ermita, pues la imagen de la Virgen de la Salud estaba en casa de mi bisabuela, y la gente iba allí pues a verles, hacían las misas. La historia que no se puede olvidar, la memoria, Pino Santo Alto, su Virgen de la Salud. Pues un ánimo, mucha fuerza a toda la comisión de fiestas o asociación de vecinos, por siempre el esfuerzo que hacen de sacar adelante los diferentes actos y que las fiestas continúen y no perduren. Sobre todo, hay algo importante que yo creo que nos congratula, es que ustedes, los jóvenes, han ido cogiendo poquito a poco el testigo de gente como Antonio González, de gente que es Daniel Alvarado, muchísima gente que ya tienen sus años y que lógicamente el testigo que han recogido los jóvenes hace sentir y presagiar de que las fiestas van a continuar, y eso es lo más importante. Pues un abrazo muy fuerte, a ver si nos vemos en la fiesta, Javier.
1: Sí, para ahí nos veremos, Jorge.
0: Un abrazo fuerte, sí, dime.
1: Desearle feliz día a todos los oyentes y a ti también, y un abrazo fuerte.
0: Nos vemos en la fiesta, un abrazo.
1: Buen día, hasta luego.
0: Adiós. El vicepresidente de la Asociación de Vecinos, la Caldera de Pino Santo Alto. Fiestas en honor a la Virgen de la Salud arrancan este fin de semana.

0: agujas de reloj que siguen avanzando. 35 minutos sobre las 10 de la mañana en Canarias, y nosotros que estamos aquí para contárselo. ¿Dónde? En Radio Tinamar Canarias. 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

0: 10:44 minutos de la mañana en esta mañana de verano, aquí en Radio Tinamar Canarias. Hola, buenos días. Hoy está usted romántico, pico y pala. Nos pone el amigo Lolo. Buenos días, Lolo.
1: Jorge, que se me olvidó, hoy es día de la Virgen de las Nieves. Felicita a toda aquella persona por su onomástica, que se llame Nieve. Que lo pase muy bien y que tenga cuidadito con el calor. Bueno, fuerte abrazo.
0: Un abrazo también para ti, extensivo, nuestra amiga Mari Carmen. Sí, esta mañana lo decíamos que entre las onomásticas, hoy festividad Nuestra Señora de las Nieves.

0: Música en la mañana de la radio, acompañándonos en estas mañanas de verano aquí, Radio Dinamarca en área.
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Música y más música aquí en las mañanas de la radio, música e información, donde hablamos de Lomo Magullo, que se prepara a celebrar con música y buen ambiente en las vísperas de su traída del agua. El escenario de la Plaza del Barrio reunirá a Charco Hondo, Son de Canaí, Joel Díaz y su Ayere este sábado desde las 22 horas. La emoción ya se siente en Lomo Magullo con la traída del agua 2026. Está cada vez más cerca y este sábado 8 de agosto a partir de las 22 horas el barrio vivirá una de las noches más esperadas del verano con el gran concierto de víspera de la traída del agua. Un espectáculo pensado para convertir la plaza en el epicentro de la música, la alegría y la tradición.

y es que el escenario reunirá a Charcojondo, Son del Caney, Joel Díaz y su Acechere, tres referentes musicales que ofrecerán un concierto cargado de ritmo y energía para dar la bienvenida a una de las celebraciones populares más emblemáticas de Gran Canaria. La cita será el mejor prólogo para la historia e histórica traída del agua, una tradición que cada año congrega miles de personas y que convierte a Lomo Mogollón en un referente festivo de la isla. La víspera se presenta como una noche para disfrutar, compartir y comenzar a vivir el ambiente único que caracteriza estas fiestas. Y es que el Ayuntamiento del Departamento de Fiestas del Naciente invita a vecinos y visitantes a sumarse a esta gran celebración y a disfrutar de una programación que mantiene viva la esencia, la identidad y el espíritu del Lomo Magullo. Y es que la cuenta atrás ya está en marcha. Este sábado la música encenderá la víspera y Lomo Magullo abrirá las puertas a la gran traída del agua. Una noche para vivirla, sentirla y recordarla.

y un comunicado del Partido Popular en Las Palmas que advierte que el cierre de Rafael Cabrera puede provocar un caos circulatorio en septiembre y exige un plan de movilidad específico. La portavoz del Partido Popular en el Ayuntamiento de Las Palmas de Gran Canaria ha advertido de que el anunciado cierre del tráfico de un tramo de la calle Rafael Cabrera para ejecutar las obras del nuevo colector puede convertirse en un nuevo caos circulatorio para la ciudad si el Ayuntamiento no diseña y ejecuta de inmediato un dispositivo específico de movilidad. La ciudad no puede afrontar una actuación de esta magnitud simplemente colocando una valla y desviando al tráfico. Hace falta planificación, coordinación y una gestión inteligente de la movilidad que, por desgracia, este gobierno está demostrando estos días que no tiene, afirma la portavoz popular.

0: Y la Guardia Civil detiene a una persona responsable de dos violentos robos en Mogán. La investigación permitió vincular dos asaltos cometidos la misma madrugada contra víctimas que caminaban solas por la vía pública. Y es que el detenido utilizaba la técnica del mataleón de extraordinaria peligrosidad para las víctimas. También la Guardia Civil inmoviliza una embarcación extranjera tras detectar un vertido sospechoso en Fuerteventura, donde la autoridad competente solicita 6.000 euros de garantía para levantar el precinto de un barco tras verter líquido sin control.
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0: 10:55 minutos de la mañana en Canarias. 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

Más de 350 propuestas consolidan Las Palmas de Gran Canaria 31 como punto de encuentro e impulso del ecosistema cultural. Y es que la segunda Open Cal supera ampliamente los registros de la fase de preselección y confirma la implicación y el interés creciente del sector cultural en el tramo final de la candidatura. Y es que esta edición incorpora aportaciones de todo el archipiélago junto a proyectos de otros territorios de España, Europa y América.

Y Canarias, Madeira y Azores refuerzan su cooperación con el proyecto Atlante como hoja de ruta. Los socios europeos de la Macaronesia que evalúan los avances alcanzados y marcan nuevos ejes de su colaboración con los 7 países africanos de su área de influencia. Y es que el proyecto estratégico de gobernanza forma parte del programa Interreg MAC 2021-27 y cuenta con una financiación superior a los 2,8 millones de euros.

0: diciendo.
1: Un hidrón de la policía local de Telde comparte su experiencia operativa con el alumnado del programa de drones de FEMEPA. Unas jornadas que ha permitido acercar las explicaciones reales de las aeronaves no tripuladas en seguridad ciudadana y emergencia a los futuros profesionales del sector.

acompañarnos en este verano con música, noticias, información, pero sobre todo mucha música. En verano la música siempre acompaña. Que disfruten de la jornada del día, que sean felices. Muy buenos días.

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0: Después de la hora del compañero Rivero, a partir de esta hora, pues tenemos un menú fresco con la mejor música de todos los tiempos. En compañía, como no, de Radio Dinamarca Canaria, mañana de verano.
1: Aquí está todo el mundo mirando, vamos solos al baño y retomamos lo que estamos empezando.
0: Y es que, como dice Aitana, somos superestrellas todos.
1: Supongo que no lo he pensado bien, pero mañana seremos noticia de TV.
0: Bueno, llegan algunos mensajitos de WhatsApp, eres bueno.

Sabes que puedes interactuar con nosotros al 678-687-112 con WhatsApp, audios, lo que tú quieras.

0: Bueno, tenemos un mensajito por aquí de Gloria de Tejeda. Vamos a escucharlos. Buenos días, Gloria.
1: Buenos días, José Luis. Empezaste tú muy marchoso. Está el tiempo calentito, un poquito más fresco. Menos mal que no está el sol, está el aire caliente. Pero no está el sol fuera. Y corre un poquito de viento, a ver si esto va refrescando un poco, porque si no, para el año que viene hay que controlar la empresa de placas solares para no pagar tanta luz, porque si no, Dios nos libre. Pues saludos para ti, para toda la familia y para todos los oyentes de la Radio General.
0: Claro que sí, Gloria, tienes toda la razón del mundo. Te veo la voz un poco tomadita. Los cambios bruscos de temperatura, probablemente. No sé dónde leí yo sobre el calor estos días, que no sé si lo vi en la tele o fue una publicación en red de una señora que decía que prefería pagar 300 euros de luz que no pagar una ambulancia para ir al hospital. Es la verdad, pero también tiene razón. Yo desde luego lo tengo encendido 24/7.

0: Vamos a ver, tenemos otro audio de Gloria.
1: No, José Luis, lo que pasa es que yo no sé por qué me salió la voz demasiado baja. Me estaba escuchando aquí y me oía bajita. De momento bien, porque yo estoy cogiendo botella de litro y medio de agua, le echo dos limones y un poquito de bicarbonato para no beber tanta agüita, porque si no, Dios nos libre. Para aflojar la Coca-Cola, porque de vez en cuando me echaba una Coca-Cola para ir levantando el ánimo, pero parece que el agua, limón y bicarbonato va haciendo su oficio. Buen día.
0: Los remedios de la abuela de Gloria. Buenos días, amigas, desde las cumbres de Gran Canaria, desde el bonito pueblo de Tejeda. Los refrescos no quitan la sed, Gloria. Al tener tanta azúcar, lo que te da es más calor. Hay un líquido amarillo que está hecho con cebada. Eso también quita la sed mucho, ¿eh? ¿Se acuerdan del espresso macchiato? El verano pasado lo estuve loco con esta canción, ¿eh?

Bueno, como cada mañana lo primero que hacemos es repasar lo que nos comenta AEMET Canarias para el día de hoy. 5 de agosto 2026. Mi money numeroso. En cuanto a fenómenos significativos, alcanzarán los 34 grados centígrados en medianías del sur y oeste de las islas montañosas y los 37 en el caso de Gran Canaria. En dicha zona las mínimas no bajarán de los 26-27 grados. Rachas ocasionales muy fuertes en vertientes suroeste y noroeste de las islas montañosas y al sur de Lanzarote. Espresso macchiato. Y en cuanto a la predicción, poco nuboso o despejado con intervalos nubosos por debajo de los 400 o 700 metros en el norte de las islas, que serán más compactos a primera y a últimas horas. La calima ligera afectando a zonas altas y en remisión, las temperaturas en ligero o moderado descenso, más significativo en la de las máximas. Se alcanzará 34 y 35 en medianías del sur y oeste de las islas montañosas, salvo en Gran Canaria, donde se esperan 37 a 38 grados centígrados. Estoy con mis amigas de reojo mirándote, queda también esa camisa de verse. En dicha zona, las mínimas no bajarán de los 26-27 grados, con vientos moderados del nordeste soplando fuerte en vertientes suroeste y noroeste de las islas montañosas, donde serán probables las rachas ocasionales muy fuertes, siendo menos probable y de menor intensidad en zonas del interior y vertiente sur de Lanzarote y Fuerteventura. En cuanto a las temperaturas en las capitales canarias, en Las Palmas de Gran Canaria, mínimas de 24, máximas de 27. Y en Santa Cruz de Tenerife, mínimas de 24, máximas de 31. En la capital Gran Canaria, pues el tiempo, según esto, entre las máximas y las mínimas, está perfecto. Bueno, esto es lo que nos dice AEMET Canarias para el día de hoy, 5 de agosto de 2026.

0: Seguimos avanzando en la mañana de verano aquí en tu casa, Radio Dinamarca Canarias.
1: 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Tengo bebida fría en la nevera. 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

Bueno, y a colación de lo que dice Bill con esta canción, Noche Ochentera, vámonos al, ya no a los 80, a los 70, con Blondie, Corazón de Cristal.

repasamos pequeños flecos de noticias de última hora. La Guardia Civil inmoviliza un barco por un vertido en un puerto de Fuerteventura. La tripulación dijo que el agua residual procedía de la lavadora. Y la AEGC denuncia problemas de climatización y ventilación en las instalaciones de la Guardia Civil en el aeropuerto de Lanzarote.

seguimos el repaso en la cuenta de X oficial de la provincia, donde dice: ni gimnasio ni comida con amigos. El ocio ya es un lujo inalcanzable para más de 300.000 canarios. Es que el ocio nocturno en nuestras islas, entre los precios que no paran de subir y que a las 10 y media, 11 ya te echan a la calle, pues... Yo no sé lo que pasó después del COVID, que... Yo de joven salíamos a las 10 y media, a las 11 de casa para ir a cenar. Y después nos íbamos de fiesta. Y después, cuando terminaba la fiesta, a las 5 de la mañana ya estaba todo abierto, churrerías y de todo. O sea, yo siempre digo que fuimos la última generación con auténtica libertad. Porque ahora te vas de fiesta un viernes, un sábado por la noche, que no estoy diciendo un lunes, un viernes, un sábado, y a las 12 te echan. Ellos sabrán. Y si encima se aprueba el proyecto de ley del tabaco, menos todavía. Yo, desde luego, conmigo que no cuente. Pero es que los fumadores, y no estoy incitando a que fumen, ¿no? Pero los fumadores, que pagan una barbaridad de impuestos al Estado, ya no vamos a poder ejercer nuestro capricho ni en la calle. Pero los barrios inundados de venta de estupefacientes, ahí no pasa nada. El culpable es el fumador. Y encima pagamos impuestos, los otros no, ¿eh? Yo no sé, pero deberíamos levantarnos en armas los fumadores, porque, oye, yo entiendo a la persona, pero en la terraza, ¿qué te va a molestar eso? No hay ningún estudio científico que diga, que asevere, que en espacios abiertos exista problemas para el fumador pasivo, eso que tanto defienden hoy, ¿eh?

0: Bueno, yo sabía que iba a saltar inmediatamente nuestra amiga Mari Carmen desde Chamán, que nos manda un audio. Seguro que es respecto a lo que yo acabo de decir, es que yo la piqué enseguida.
1: Buenos días, José Luis. Aquí la temperatura, francamente, ha empezado muy bien. No hace ese calor, pero porque el sol ahora se ha levantado a desayunarse porque estaba de vacaciones y quiera tú cómo brilla. El día va a ser también un poquito apretadito. No va a ser como las temperaturas, quizás suba un poquito más. Y referente a lo que tú estás hablando de la capital está muerta. Muerta, porque de noche, a ti no te da ganas ni de salir. Una, que hay la prohibición que a partir de las 11 de la noche, 11 o antes, ya tiene que estar todo cerrado. Entonces, ¿cómo vas a salir tú con la inseguridad que hay encima? La capital está muerta, te lo digo yo. Y los barrios, porque cada uno en su casa, ya a partir de las 9:30 o 10, ya está todo cerrado acá y a canto. Hasta la próxima, que ya te daré la tabarra de vez en cuando, según lo que tú estés diciendo. Un fuerte abrazo, José Luis. Y paciencia, mi niño, si te entra mucho calor. Adiós, José Luis.
0: Ya sabía yo que Mari Carmen siempre nos da su opinión. Ya dije ayer que es una de las oyentes que más interactúa con nosotros durante el programa. Y sí que tiene razón. Es que es como, yo le digo, el chip después de la famosa pandemia. Ahora el mantra es trabajar, ir al gimnasio y prontito casita. Que nada. Pues menudos cabreos me cojo yo cuando me empiezan a traer la cuenta. A las 11 menos cuarto, digo, ¿cómo? Se acabó la libertad, señores. Where did you come from, angel? How did you know I'd be the one? Por aquí aparece nuestra amiga Lucy y dice: buenos días, amigo mío. Feliz día para todos los oyentes, para ti, para mis amores, Pascual, Tere, Enrique, Gloria de Tejeda, Paula Cedré, Jenny, Miriam, Vicente y tu esposa, dice. Se te olvidó Lucrecia, la madre de Vicente, Lucy. Buenos días, amiga.

más pequeñitos flecos canarias que sigue manteniéndose en alerta por incendios y calor pese al descenso de temperaturas. Esperemos que el descenso ya sea mañana jueves como estaba pronosticado, porque yo desde luego hoy no la noto. Yo más, Lucy, yo más. 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Y rescatan de madrugada a un hombre tras caer desde el paseo marítimo a las rocas en Playa Blanca. 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

como ya han podido ver y oír, un niño de 2 años víctima de un presunto maltrato en un restaurante de Canarias. Y es que los empleados del establecimiento fueron claves para iniciar la investigación policial que ha culminado con la detención de ambos progenitores. Y es que según la versión trasladada por la policía, el padre había golpeado y zarandeado al niño y en varias ocasiones le habría cubierto con la mano la boca y la nariz durante periodos prolongados para que dejara de llorar. La madre, siempre según la investigación, no habría intentado impedir esa conducta y aparentemente habría animado al hombre a actuar de esa manera.

Y las ONGs denuncian traslados forzosos en Marruecos de menores que intentaron entrar en Ceuta. No pueden volver a su casa, dice las ONGs. Que esto de las ONGs tiene una conversación larga, muy larga.

y los Fuegos de San Lorenzo 2026, ¿cuándo son y qué conciertos habrá antes? Y es que el programa festivo se desarrollará hasta el próximo 22 de agosto con conciertos, actos infantiles, celebraciones religiosas y la tradicional Noche de Fuegos. Y es que las fiestas de San Lorenzo afrontan desde este miércoles 5 de agosto su tramo principal con conciertos, actos infantiles, celebraciones religiosas y la tradicional Noche de Fuegos. El programa se va a prolongar hasta el 22 de agosto. Y es que la agenda comienza este miércoles con una conferencia sobre la tradición pirotécnica de la fiesta a las 18:30 horas en el Centro Cívico y una exhibición musical de niños y jóvenes a las 21:30. El jueves estará dedicado a los mayores con una convivencia en el Safe San Lorenzo y el espectáculo homenaje de Elías Suche y Mariachi Peleón. El viernes se celebrará el Merengue Fest con Grupo Arena, Furia Joven y Armonía Show. El sábado llegará el encuentro de Papa Huevos acompañado por la banda Guiniguada, además de actividades infantiles y la gran gala Drag Queen presentada por Janely Hernández. Bueno, esto de los Papa Huevos, como tenemos muchos oyentes en la península, dirá que es eso, Papa Huevos. Es lo que ustedes conocen como gigantes y cabezudos. Y la víspera de San Lorenzo, que comenzará el domingo 9 con repique de campanas y voladores, o sea, cohetes. Por la noche actuarán Reina y Sal y los 600 antes de la quema de fuegos artificiales y el volcán de voladores prevista para la 1 de la madrugada del lunes 10. Y la cuenta atrás para el eclipse dispara la demanda de gafas homologadas en los museos de ciencias canarias.

Y en cuanto a la portada, a todo color, una foto de la fiesta de la rama con el titular La rama aplasta la calufa. La verdad es que estoy viendo la foto y hay que tener valor para en pleno mediodía salir a la calle y estar ahí entre tanta gente, todo. Me vuelvo loco.

Bueno, este ha sido el pequeñito repaso a la actualidad de última hora en nuestra comunidad canaria. Continuamos en la mañana de verano, Radio Dinamar Canarias. Bueno, Lucio, que nos pide un tema para Enrique, Tere, Pascual y Vicente y Lucrecia. El tema, no me dejes elegir a mí.

momento tenía preparada por aquí una balada del gran Sergio Dalma, una canción con una letra espectacular con el título de Tuyo.

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1: Bueno, esta canción de parte de Tere para Lucy, Paco, para Romina, para la otra nuera de Lucy, los tres hijos y para los nietos y para Enrique, para mí, para tu mujer y para Lucrecia y Vicente.

0: Bueno, ¿y quién no querría tener 1,000,000 de amigos? Yo no, desde luego. Porque después me inundan el 1,000,000 de amigos en WhatsApp. Quita, quita.
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0: Bueno, claro está también que en la época que Roberto Carlos cantó esta canción por primera vez, no existían las nuevas tecnologías que existen hoy, que va.
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0: Y si son los amigos estos que te mandan un cartelito por dándote los buenos días y después las buenas noches y después... quita.

Y Mari Carmen González, nuestra amiga Mari Carmen La Lechucilla, la de Protección Civil, como todos la conocemos, nos dice: buenos días, José Luis, saludos para ti y todos los oyentes, y muchas gracias por deleitarnos con la música. Gracias a ti por estar siempre ahí.

Esto lo hacemos para y por ustedes. Continuamos la mañana de verano, siempre con la mejor música fresca de ayer, de hoy, de siempre, con tu DJ favorito. Vámonos ahora a un pop rock funk, nada más y nada menos que Doña Lady Gaga, Poker Face. Esto ya es otra cosa, ¿eh?

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Bueno, el amigo Pascual que nos manda, como siempre, el parte meteorológico en la isla de La Palma. El tiempo actual en Breña Baja está soleado con algunas nubes, temperatura 24,1, sensación térmica de 21,5, la humedad 69%, viento de 28,1 kilómetros. Actualizado a las 11:45, buenos días, Pascual. Nada más que por la climatología, me iría yo unos días a La Palma, ¿eh?

0: Y tengo unos audios de aquí de Mari Carmen. Vamos a ver qué nos comenta Mari Carmen.
1: José Luis, te oí referente a la fiesta de San Lorenzo. De que a las 1:30, según oí yo, lo mismo era a las 2 y

0: Pregunta ayer y es a las 1:30, son los fuegos. ¿En qué cabeza cabe o la que está cayendo tendrá allá arriba el cuerpo de todos los bomberos que estén en Gran Canaria? ¿Para qué están los drones? Que hagan el fuego a tipo de drones, que son muy bonitos también, pero si se pega fuego a la isla, arriba, no corre en San Lorenzo solo, corre para todos los pastos y todos los pueblos que estén cerca de ellos. Yo no lo haría. Los fuegos sí, las fiestas, todos los que tú quieras, que se diviertan la gente porque tienen derecho a divertirse. Pero ¿tú sabes lo que son los fuegos? Que ya hemos tenido unas cuantas, ya hemos tenido una experiencia bastante grande y fuerte. Pues esa es mi opinión. No sé si las demás gentes estarán de acuerdo conmigo o no. Mi opinión es tan respetable como cualquiera. Hasta la próxima. Y si puede y quiere, ¿me puedes poner una canción que la oí yo esta mañana por Perales, que dice así? No te la voy a cantar porque estuve loca, no estoy loca, estuve loca ayer, pero por amor. Me encantó esa, hacía años que yo no oía esa canción. Sí la tiene, se la oí esta mañana en el programa de Jorge, pero no la oí toda. Y es una canción muy, muy, muy bonita.
1: Claro que sí, Mari Carmen, te la busco. Creo que se titula Loca, pero no es de Perales, ¿eh? Te entendí, Perales.

Bueno, pues Mari Carmen la hay de muchos intérpretes, la canta Perales, la canta Mocedades. Pero yo la tengo preparada por aquí para ti, la de Perales. Mientras tanto, sigamos disfrutando de esta bestia musical que es Lady Gaga con su Bad Romance. Mal romance o romance mal, una cosa así.

la gran Lady Gaga, Bad Romance, que ya les he contado mil veces por qué adoptó ese nombre artístico de Lady Gaga. No se lo voy a repetir otra vez. Bueno, Mari Carmen, Perales le llamaban loca.

Es que esta canción la llamaban loca, no sé quién es el autor, si es Perales o Mocedades, pero la que yo conocía mucho, Mari Carmen, la de Mocedades, escucha.

Bueno, pues esta realmente es una canción que la hizo popular Mocedades en el año 82, pero el autor efectivamente es José Luis Perales.

Bueno, esta es la que yo conocía, Mari Carmen. Por aquí Lucy nos dice también que se le quedó atrás, que fue un despiste imperdonable, nos dice. Una canción para Gloria de Tejeda. No me dice el título, pero conociendo como conozco a nuestra amiga Gloria, yo sé lo que le va a gustar. ¿A que sí, Gloria? Mira a ver si no es esta. Hoy con tanta interacción me están haciendo el programa ustedes, ¿eh?

0: Bueno, este tema para Gloria de Tejeda, que sé que le gusta porque me la ha pedido infinidad de veces. Seguimos avanzando en esta mañana de verano de Radio Dinamar Canaria. Unos consejitos comerciales y enseguida volvemos, no se me vayan.
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Bueno, las mañanas de verano, Radio Dinamar Canaria, con una de las tantas creaciones que hemos hecho para este verano 2026. Seguimos avanzando con la buena música de todos los tiempos.

0: El grupo Bandolero en los 80 lo petó en el año 83 exactamente con este París Latino.
1: Qué bueno, qué lindo, qué lindo, París Latino.
0: Canciones, música veraniega, éxitos ochenteros que hemos desempolvado del baúl de los recuerdos para ti.

0: Joséphine Blanche, robe rouge et noire, danse avec le reflet du miroir.
1: ¿Quién no recuerda este tema?
0: Diego de la Vega, c'est comme Zorro, ça se bouscule.
1: Es que el verano nos invita a escuchar música de nuestra banda sonora, de nuestra vida. 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

Bueno, como nota excepcional, la voz Frank Sinatra con My Way, a mi manera. 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Es que en los años 50 también se hacía una música espectacular como esta de la voz.

entrado un audio que al principio me costó reconocer la voz, porque la verdad que suena diferente. Una de las antiguas de Radio Dinamarca Canaria, Isabelita, vamos a ver lo que nos manda por primera vez.

0: José Luis, espero que se oiga, a ver, porque no sé, es la primera vez que te pongo un WhatsApp, no sé si me saldrá. No, yo estaba pensando en ti, que si querías una mantita para el frío, vale. Si quieres te la llevo. Vale, mi niño, no pases mucho frío.
1: Qué graciosa, Isabelita, qué graciosa. Bueno, me encanta que te hayas animado y a interactuar. Seguimos avanzando en estas mañanas de verano. El gran Bruno Mars con Apto Funk. La mejor música de todos los tiempos, solo la puedes escuchar aquí en Radio Dinamarca Canaria.
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1: Y con tu DJ radio favorito, un servidor.
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Mañana de verano, Radio Dinamar Canarias. La mejor música de todos los tiempos para este verano 2026. 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Que más que verano parece una tormenta solar. Bueno, también entre varios temas que hemos creado, también hemos creado un pequeño jingle de 30 segundos. Vamos a escucharlo.

es que con la voz de Bon Jovi es imposible no estar alegre, contento y brincándote si el sudor corporal te lo permite. Yo de momento te la pongo.

el rap y el hard rock sonando en las mañanas de verano de Radio Dinamarca Canaria. Porque como siempre les digo, los viejos rockeros nunca mueren.

Y del rock o hard rock, vámonos a rock and roll. Oyentero, dime que me quieres, tequila. ¡Ole, arriba!

0: Estos eran los famosos Tequila. 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

0: muy bonito.
1: Gracias.
2: Notó que su aliento no le olía muy bien. Los demás deseaban alejarse de él.
3: Hay un alma sensible en mi gruesa piel. Me dolió no tener un amigo fiel. ¡Qué gran dolor!
2: ¡Qué mal dolor!
3: ¡Era un gran deshonor!
2: ¡Qué mal dolor!
3: ¡Y me deprimía!
2: ¡Vaya que sí!
3: ¡Cada vez que...!
2: ¡Pumba! ¡Que hay niños delante!
1: Ah, lo siento.

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Este tema de Buggles, que viene a decir que el vídeo mató a la estrella de la radio. Pero está claro que esto no fue así.

Bueno, ya a esta hora, cuando son las 13 y 2 minutos, tiempo de repasar por encima efemérides y hechos históricos acaecidos tal día como hoy, un 5 de agosto. La historia hay que repasarla porque el que dice que la olvida está condenado a repetirla.

comenzamos con el año 2016, con la presencia de 206 países y más de 11.000 deportistas. Se inaugura en Río de Janeiro, en Brasil, las 31 Olimpiadas de la Era Moderna. Año 2010. Cerca de la ciudad chilena de Copiapó, en Atacama, se produce un derrumbe en la mina San José, quedando atrapados 33 mineros a 622 metros de profundidad. La mina se dedica a extraer oro y cobre, y con mucha angustia, 17 días más tarde, el día 22, y gracias a un mensaje enviado desde el interior a través de una sonda, se sabrá que todos están a salvo. En la cercanía se establecerá el campamento Esperanza, un asentamiento que los equipos de rescate, familiares y prensa. Tras semanas de perforación, el salvamento se realizará con éxito el 13 de octubre. Madre mía, hace 16 años y parece que fue ayer cuando lo vimos, ¿eh?

Año 1979, en un giro histórico definitivo para el conflicto del noroeste africano, la República Islámica de Mauritania ha firmado esta noche un acuerdo de paz con el Frente Polisario, renunciando formalmente a toda reclamación territorial sobre el Sáhara Occidental. Tras 3 días de intensas y discretas negociaciones,

En la capital argelina, el gobierno militar de Nuakchot ha ratificado el tratado que pone fin a su asfixiante y costosa participación en una guerra fratricida. Con este documento, Mauritania invalida los compromisos de anexión adquiridos con los acuerdos de Madrid de 1975. Reconoce los derechos del pueblo saharaui y se compromete a retirar de inmediato todas sus tropas del tercio meridional del territorio, la región de Tiris al-Gavilla, mientras las delegaciones celebran el cese de las hostilidades entre ambas partes. Las miradas internacionales se ponen en extrema tensión sobre Rabat, ante el inminente temor de que el rey Hassan II de Marruecos ordene a su ejército invadir la zona evacuada para frustrar la soberanía saharaui. Hace hoy 47 años y estamos en las mismas, ¿o no le suena de algo esto? La historia se repite, es cíclica.

Año 1963, representantes de los Estados Unidos, la Unión Soviética y el Reino Unido firman en Moscú, la antigua URSS, el Tratado de Prohibición de Ensayos Nucleares. Año 1914, en el cruce de la avenida Euclid y la calle 105 este de la ciudad de Cleveland, en Estados Unidos, y ante el aumento del tráfico de vehículos, se instala el primer semáforo eléctrico del mundo. Anteriormente, en 1868, en la ciudad de Londres, se había instalado un semáforo frente al Parlamento de Westminster, que funcionaba con gas, con un farol rojo y una luz verde que solamente se veían de noche y emitía zumbidos, pero tras una explosión hubo que quitarlos.

año 1905 en Portsmouth, Estados Unidos, con la mediación del presidente Roosevelt, se firma el Tratado de Portsmouth, que pone fin a la guerra entre Rusia y Japón, iniciada en febrero de 1904.

año 1884, en una emotiva y solemne ceremonia bajo la lluvia, el gran maestre de los masones de Nueva York ha colocado hoy la primera piedra angular del pedestal de la Estatua de la Libertad en la isla de Bedloe, consolidando un triunfo del patriotismo y la unión entre los pueblos de Francia y Estados Unidos. Este hito histórico, largamente postergado por la escasez de fondos, finalmente se ha materializado gracias a la generosa respuesta de miles de ciudadanos a la campaña de recaudación de Joseph Pulitzer. En el corazón del bloque de granito se ha depositado una cápsula del tiempo de bronce que resguarda la constitución y los nombres de los donantes, asegurando que los cimientos de este monumento y la libertad queden firmemente grabados en la memoria de las futuras generaciones. Año 1858, después de varios intentos y rupturas, se completa la colocación del primer cable telegráfico transatlántico del mundo entre las localidades de Valentia Harbour en Irlanda y Trinity Bay en Terranova. La instalación de este tendido comenzó el 30 de julio del año anterior. El 16 de este mismo mes se establecerá la primera comunicación entre los dos continentes. 3 semanas más tarde el cable fallará definitivamente. No será hasta julio de 1866 cuando con un nuevo tendido se establezcan comunicaciones transatlánticas permanentes.

repasamos efemérides de nacimiento. 1930, Neil Armstrong, astronauta norteamericano que el 21 de julio de 1969 se convertirá en el primer hombre en pisar la luna. Nace en la granja de su abuelo en Waponeta, en Ohio, Estados Unidos. Nos acompaña el gran John Lennon con este canto de libertad, de paz y amor que es Imagine.

año 1872, en San Luis de Paratinga, en Brasil, nace Osvaldo González Cruz, que será médico epidemiológico brasileño, pionero en los estudios de enfermedades tropicales y en medicina experimental. Será director general de Salud Pública y colaborará en reformar el Código Sanitario brasileño. Luchará para erradicar la fiebre amarilla, la peste bubónica y la viruela en Río de Janeiro, poniendo en marcha, a pesar de las críticas, una campaña sanitaria que, además de aislar a los enfermos, impondrá la vacuna obligatoria.

Bien, repasamos ahora efemérides de obituarios tal día como hoy. 1962, aparece muerta en su casa de Los Ángeles, en Estados Unidos, la actriz norteamericana Marilyn Monroe, de 36 años de edad. Junto a su cama se encuentra una botella vacía con barbitúricos en su interior, por lo que la policía dictamina su suicidio. Aún hoy en día, muchos ponen en duda la versión oficial. Y lo cierto es que su muerte continúa siendo un misterio. Será recordada como uno de los símbolos sexuales más importantes de la historia. Hoy hace 64 años que se nos fue. Yo tengo que confesarte que tengo como 6 cuadros de Marilyn puestos en mi casa. Bueno, sobre la muerte de Marilyn hay miles de teorías. Dese cuenta que en el momento de su muerte se rumoreaba que había una relación con JFK, el presidente de los Estados Unidos, John Fitzgerald Kennedy. El mundo es dueño de los teóricos. Teóricos de las conspiraciones, pero casi siempre tienen razón, ¿eh? 1940, muere en Estados Unidos Frederick Albert Cook, explorador y médico estadounidense, cirujano en la expedición al Ártico de 1891 al 92. Y también en la expedición antártica belga del 97 al 99, conducida por don Adrien de Gerlache. En 1909 afirmó que él había llegado al Polo Norte en abril de 1908, pero nunca logró aportar las pruebas suficientes para esta hazaña que le fuera reconocida. Año 1939, en Madrid y en la más estricta y sombría clandestinidad de la Alborada, 13 jóvenes mujeres de entre 18 y 29 años, conocidas ya entre sus compañeras de cautiverio como las 13 Rosas, son ejecutadas al alba frente a las tapias del Cementerio del Este. Apenas 4 meses después del fin de la guerra civil, tras el golpe de estado fascista, las encausadas, muchas de ellas miembros de las Juventudes Socialistas Unificadas, fueron conducidas desde la prisión de Venta tras un consejo de guerra sumarísimo que las condenó por un delito de adhesión a la rebelión. Pese al clima de severo silencio que impera en la capital bajo el nuevo régimen dictatorial, los ecos de sus últimas cartas de capilla redactadas esta madrugada, en las que claman su inocencia y piden que sus nombres no se borren de la historia, comienzan a circular de boca en boca como el testimonio más desgarrador de la implacable represión de la posguerra.

Y para acabar, en el año 1895 muere en Londres el político y filósofo alemán Friedrich Engels, que junto con su amigo Karl Marx contribuyó al desarrollo del socialismo científico. Cuando Marx murió, Engels corrigió y preparó la publicación de su manuscrito para sacar a la luz los tomos 2 y 3 del Capital. Bueno, este ha sido el repaso a efemérides y hechos históricos acaecidos tal día como hoy, un 5 de agosto.

nos acompaña la ambición rubia Madonna con Like a Virgin. 13:18 minutos de la tarde ya en estas mañanas de verano de Radio Dinamarca, Canarias.

Por aquí mi amiga Mari Carmen dice, eres una hemeroteca. Son más de 50 años siempre escuchando música y datos. Amiga Mari Carmen.

Y es que un servidor, desde que abre los ojos, conecta el altavoz. Y así, desde que era un inofensivo adolescente.

The Final Countdown, el final de la cuenta atrás, Europe. El tema musical del amigo Vicente y Lucrecia.

Por cierto, que quería recomendarles una serie. Está en una plataforma, concretamente en Disney, que si usted la tiene, pues se la recomiendo porque está interesantísima. A mí me tiene comiéndome las uñas por la noche. Se llama Paradise. Aparte de que tiene una banda sonora espectacular, ¿eh? Se la recomiendo muy mucho si usted puede acceder a esa plataforma, claro está. Me parezco ya al presidente recomendando libros, películas y música, ¿no? En su TikTok particular, el señor. Por cierto, que a mí no es que yo lo siga, pero me sale de vez en cuando, o me lo manda. Y nada de lo que ha recomendado, por lo menos a mí me gusta, ¿eh? Mientras Ceuta estaba siendo invadida, el señor estaba recomendando música en su TikTok.

que no quiero meterme en asuntos donde nadie me llama. Pero a mí me dan igual blanco, azul, amarillo, verde, rojo, marrón, color púrpura, es que me da igual. Pero si ostentas el cargo de presidente del gobierno, por lo menos que tus ciudadanos no se avergüencen, por favor. Bueno, en breve vámonos con un último tema. Damos paso al bloque de llamadas, después al tiempo de concurso. El señor Robert Marley, más conocido como Bob Marley, con su tema Could You Be Love, se te puede amar. El reggae, el gran abandonado, pero a mí me encanta. Y en la mañana de verano de Radio Dinamarca Canaria, aquí lo tenemos, Bob Marley and the Wailers.

Y es que los amantes al reggae hemos quedado huérfanos desde que Bob nos dejara. Lo quiso seguir uno de sus hijos, Ziggy Marley, aunque la voz era exactamente igual, pero no cuajó discográficamente. Después lo intentó Eddie Grant, que nos dejó también recientemente, pero nada, nada. Como el rey del reggae, nadie.

0: Este jamaicano de nacimiento, defensor a ultranza durante toda su vida de los derechos sobre los africanos. Ahí van un par de datitos más. Una de sus canciones más emblemáticas es Zimbabue. Y es que mi cerebro es un prodigio, como dice Mari Carmen. Mañana de verano, Radio Dinamarca, Canarias. Se nos está echando el tiempo encima. Vámonos con unos consejitos comerciales y enseguida volvemos.
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0: con Van Halen y su tema Jump. La mañana de verano, Radio Dinamarca Canaria, cuando el reloj marca 13:37 minutos de la tarde, tiempo de concurso de participación con Panadería Pastelería Pulido, Viveros El Rosal y con Estación de Servicio Jacinto Báez aquí en San Mateo, con un vale de 50 euros que puede usted disfrutar tanto en combustibles como en su taller. 928-660325, 928-662291. Mañana de verano, buenas tardes.
1: Buenas tardes, digo, este se fue al bar a tomarse una cerveza fría. ¿Qué se olvidó del concurso?
0: ¿Qué pasó, Isabel?
1: Pues nada, con mucho frío, como te dije, con mucho frío.
0: Sí, sí.
1: Y este, una chaquetita para que no
0: pase. Sí, la verdad que tengo hasta una estufa tengo yo aquí.
1: Ya, es verdad. Como Isabel no le gusta el verano, pero ya que ni tanto ni tampoco.
0: Bueno, se supone
1: ya que a mí me gusta, pero...
0: Se supone que...
1: Nada, yo aquí escuchando, digo... Cada vez que me pones a Frank Sinatra me acuerdo de mi niño.
0: Ah, claro.
1: Y es que el programa de se llamaba así, A Mi Manera.
0: A Mi Manera,
1: ¿no? Ay, pero bueno, son cosas de la vida.
0: Sí,
1: y te digo, el programa, ya te lo digo, creo que te lo dije una vez, que me gusta todo, pero la de Benedir es que me encanta porque, oye, tú cada cosa, Oliné. Y después dice que la vida de ahora, pero es que la de antes no se quedaba atrás. Y...
0: No. Tienes razón.
1: Oliné, como digo yo, desde que el mundo es el mundo... Y asesinato.
0: Sí, sí.
1: Mata, mira que pasa, mata a las pobrecitas mujeres, por favor, porque niños, si las cogen ahora, medio pueblo se va.
0: Sí, la verdad que sí.
1: Imagina con la libertad que yo y que madre mía, con la mitad del mundo.
0: Bueno, libertad entre comillas, digo yo.
1: Sí, bueno, ya, hombre, tú puedes hablar, hombre, tampoco, pero ni tanto ni tampoco, ¿no?
0: Es el derecho, no, nosotros tenemos hoy el derecho a la pataleta, eso sí. Tú te puedes, yo me puedo poner...
1: Pero los niños chicos.
0: Sí, pero libertad, si todos son prohibiciones.
1: Sí, en los días que estaban, como ahora están con esto de, como te digo yo, con lo del porra ese, el cantante ese. Hoy, por fin hoy, yo se estaba diciendo a la niña, me viene los miércoles y los viernes, digo, ay, parece que me estoy enterando de algo, de la letra de la canción, porque yo de la otra no me entero, sino Lanzarote, pequeñita, no me acuerdo, es lo único que le voy. Pero la de hoy, parece que le entendí un poquito más. Y hablando de esto, digo, los dichos canarios, y toda la vida ha existido, y más todavía, y tanta bobería ahora con ellos, pero bueno. Te digo que por eso te digo que hay libertad para todos.
0: Sí.
1: Ahora somos canarios, antes éramos que éramos.
0: Sí.
1: Aplatanado, como decían ellos.
0: Bueno,
1: nosotros también le decíamos godo. Ahí no nos quedamos atrás.
0: Bueno, que va, aquí no se
1: pues queda. Nada, niño, a seguir cogiendo calor, que no queda otra.
0: Bueno,
1: que
0: Isabelita.
1: No sé cómo estará el tiempo por ahí, pero aquí el mar no se ve.
0: Aquí pone.
1: Como decía Marito.
0: 32 grados, pone aquí.
1: Ah, los grados no lo ha mirado hoy, pero el mar no se ve, pero no me de la tierra, me refiero, por eso es por lo que hay también mucho calor, sí. La dichosa tierra.
0: Pero bueno, se supone que, bueno. Que mañana afloja, dice.
1: Ya, es mamá, eso, dice, sí. Del dicho va un trecho.
0: Vamos a ver. Hola,
1: si... mi niño.
0: Venga, Isabel.
1: Así, pasándolo bien.
0: Bueno, chao. Un abrazo. Buenas tardes.
2: Hola, buenas tardes.
0: Hola, Carmen, ¿qué tal, mi niña?
2: Mucho calor.
0: Bah. Sí, la verdad que sí, tío. Me tiene aburrido.
2: Esto es una epidemia. Bah,
0: vamos a ver mañana qué es lo que pasa.
2: Dice que ya empezaba a refrescar un poquito.
0: Vamos a ver, porque si me dice que refresca para ellos es que baja 3 grados, no me lo pierdo.
2: No,
0: eso
2: es poco, ¿no? Por eso que no mucho.
0: No.
2: Pero bueno, ¿qué vamos a hacer? Es lo que toca.
0: Sí, por desgracia es lo que toca.
2: Sí, todo el mundo bien.
0: Sí, Carmen, gracias.
2: Está bien. Pues nada, que te digo, saludarte a ti especialmente, a tu familia también, a Jorge también, familia, a Mari Carmen, a Vicente, su madre, y a Pascual también, y a todo el mundo en general.
0: Pues muy bien, Carmen.
2: Y que pasemos una tarde, no cojas mucho calor.
0: No, que va, yo ahora me encierro allí con el aire.
2: Al fresquito.
0: Sí, ¿sabes? Sí, sí.
2: Va. Yo después me voy para la piscina.
0: Bueno, amigo, pues
2: a refrescarme.
0: Disfrútalo.
2: Qué va. Está loco, no me vas a estar en el agua.
0: Sí, sí, sí,
2: fresquito. Porque hace mucho calor.
0: Remojado.
2: Sí, entró el agua. Aquel agua también está bomba, está tibia.
0: Hombre, si está al sol, calienta está, bastante.
2: Está al sol, sí, claro. Pero vamos a hacer. Eso es lo que hay.
0: Pues Carmen, un abrazo grande.
2: Igualmente, que tenga buena tarde.
0: Igualmente, cariño, un abrazo.
2: Venga, adiós.
0: Adiós, adiós. Buenas tardes.
3: Buenas tardes, amigo.
0: Hombre, Vicente, ¿qué tal?
3: Bien, aquí, muchas gracias, antes pusiste la canción mía.
0: Sí, yo le digo, espera a ver que si lo está escuchando.
3: Sí, sí, estaba escuchando. Bien. Estuve ligado, toda la semana estuve ligado haciendo cosas y no paraba a hacer cosas.
0: Sí, sí.
3: Estoy aquí haciendo mar. Aquí hay 30 grados. A ver si baja ya estos días.
0: 32 dice que hay aquí.
3: Sí, ahí en San Mateo.
0: Sí.
3: Y nada, un saludo a ti, a Carmen, a Pili y Juan la ballena, a Raquel su padre, perdón, su madre. Ya está descansando ya. Y también a Manesa, a Lía Alonso, a todos y a todas, y un saludo, y Pascual, saludo, Pascual en La Palma, y a todo el mundo que está escuchando a Radio Telamá.
0: Pues muy bien, Vicente.
3: Y te paso con mi madre.
0: Venga, mi niño, un abrazo.
3: Saludo. Adelante, por favor.
1: Buenas tardes, Jorgito.
0: Jorgito no.
3: Mira, a ver.
1: José Luis.
0: Sí, señora.
1: Buenas tardes, José Luis.
0: Buenas tardes, Lucrecia, ¿cómo estamos?
1: Perdón, yo no creí que tú no estabas, sino que estaba Jorge.
0: Ya llevo 3 días.
1: Ah, pues nosotros hemos estado llamando todos los días.
0: No, ayer no llamaste.
1: ¿Qué?
0: Ayer no llamaste.
1: ¿Ayer no?
0: No, que yo recuerde, no, porque estaba yo.
1: Ah, no, porque fui al médico.
0: Ah, tú ves.
1: Sí, sí, fui al oculista. ¿Cómo estás, José Luis?
0: Yo bien.
1: ¿Todo bien?
0: ¿Qué voy a decir?
1: Claro. ¿Esto te gusta a ti este tiempo?
0: No, me encanta.
1: ¿Eh?
0: Me encanta, me vuelve loco.
1: ¿Y no te gusta el invierno?
0: El invierno es lo que me gusta, claro. Esto era una ironía, Lucrecia.
1: El invierno es mejor que el verano.
0: ¿Toda la vida?
1: Pues te tapas con una manta y duermes que da gusto. Pero esto, por Dios.
0: Esto es un infierno, mi amor.
1: Esto es demasiado. Yo, mira, fuimos a hacer la compra y me la traen. Porque yo traje nada más un par de cosillas que me hacía falta. Chacho, no se podía ni caminar en Mercadona, aquí debajo de mi casa. Señores de gente, dice que ayer fue peor.
0: Sí, sí, hoy ha bajado...
1: Las colas, digo, madre mía.
0: Hoy ha bajado...
1: Ahora me la traen mañana y estoy tranquilita, la tengo aquí, la colocamos y ya está. Pues nada, José Luis, a todos los que saludó Vicente, sí. Que queden saludados. A todas las nieves por el santo de ellas, que me gustaba ir a mí a Gaeta, a la Virgen de las Nieves, a la misa.
0: ¿Ah? Sí, ¿te gustaba?
1: Porque después, al final, aquellas tracas que ponían, eso es una maravilla.
0: Bueno, al que sienta...
1: Lo que pasa es que cuando uno tiene coche, vamos, pero cuando no tiene coche...
0: Hombre, tienes que depender de conexión.
1: Yo no dependo ni con un taxi ni nada. Si es una necesidad, sí.
0: Sí, sí, sí.
1: ¿Es lo que hay, José Luis?
0: No, claro. Un coche te da mucha libertad también.
1: Y a todos los que saludó Vicente, que queden saludados.
0: Pues muy bien, Luz, gracias.
1: Que tengan buenas tardes. Y para ti, para Jorge y toda su familia, para ti también. Uh-huh. Y para Jorge. Uh-huh. Y hasta mañana, si Dios quiere.
0: Un abrazo, Lucrecia.
1: Vale, adiós.
0: Adiós, cariño. Bueno, interrumpimos el bloque de llamada, aunque están las líneas abiertas, para destacar una última hora de un grave acontecimiento que acaba de ocurrir. Y es que hay un fallecido y dos heridos graves tras una explosión en una nave industrial en Salinetas. Y es que el Ayuntamiento de Telde pide a la ciudadanía que evite la zona mientras continúa el amplio dispositivo de emergencia desplegado junto a los tanques de combustibles. Y es que esta explosión, registrada hoy miércoles en el polígono industrial de Salinetas en Telde, ha dejado un fallecido y dos heridos graves, según el balance provisional facilitado por el Ayuntamiento de Telde. El incidente ha obligado a desplegar un amplio dispositivo de emergencia que continúa trabajando en la zona. El aviso se recibió sobre las 12:09 horas cuando se alertó de una emergencia en las inmediaciones de los tanques de combustible situados en el polígono industrial de Salineta. Desde ese momento, los servicios de intervención permanecen actuando para controlar la situación y esclarecer las circunstancias de lo ocurrido. Hasta el lugar se han desplazado efectivos del Consorcio de Emergencias de Gran Canaria, Policía Local de Telde, Policía Nacional, Protección Civil y Recursos Sanitarios del Servicio de Urgencias Canario, que trabajan de forma coordinada para atender la emergencia y garantizar la seguridad del entorno. Ante la gravedad del suceso, el Ayuntamiento de Telde ha solicitado a la ciudadanía que evite desplazarse a las inmediaciones del polígono industrial de Salineta con el fin de no dificultar el acceso y la movilidad de los vehículos de emergencia. Asimismo, recomienda mantener la calma y seguir únicamente la información difundida a través de los canales oficiales, así como atender las indicaciones de los cuerpos de seguridad. Bueno, última hora de un hecho que ocurrió a las 12:09 de la mañana con tanques de combustible en el polígono industrial de Salineta, y que nosotros, como siempre, al pie de la noticia de la última hora, se lo ofrecemos a ustedes. Así que eviten la zona, mucho cuidadito, porque eso tiene que estar colapsado entre los servicios de emergencia y los coches, que en el momento del tráfico rodado del suceso, pues estará eso increíblemente atascado. Ya digo, dos heridos graves y un fallecido en la explosión de un tanque de combustible en el polígono industrial de Salinetas en Telde. Radio Dinamar, como siempre, en la última noticia, siempre al tanto. Bueno, buenas tardes.
4: Buenas tardes, José Luis.
0: Ya, qué casualidad, Pascual, te tocó esperar.
4: No, bueno, no. Primero, esto es la noticia.
0: Hombre, esto...
4: Una noticia no muy agradable.
0: No, no, es un hecho bastante grave, porque si explotan todos los tanques, eso Dios nos libre.
4: Hasta mi casa que tengo en Telde desaparece.
0: Sí, sí, sí, no te creas, porque eso, una deflagración de esa cantidad, sí. Porque al lado, si no lo han quitado, recuerdo que estaba la planta de gas también, que rellenaban la botella de butano también.
4: De butano, sí, no lo han
0: retirado,
4: está ahí todavía.
0: Sí, sí, sí, sí, es que es una cosa seria.
4: Sí, la verdad es que sí.
0: Bueno, pues lamentar desde luego el fallecimiento de este pobre hombre.
4: Sí, esperemos que no sean más malos muertos.
0: No, no, no, esperemos que no, Pascua, mi niño. Sí. ¿Cómo estamos?
4: Pues bien, José Luis, el tiempo desde que te mandé eso, pues ha bajado, estamos a 20 grados.
0: ¡Jesús, 20 grados, sí, no, por Dios!
4: Sí, se está notando, la, ¿sabes? Habían anunciado que bajaba la temperatura. Pero sí, se está notando.
0: Pues llegó primero a La Palma que aquí, a Gran Canaria.
4: Por lo menos por esta zona donde estoy yo, por Breña Baja. Ahora, para el norte, no sé, por el sur y el norte, no sé cómo estará.
0: Sí, sí, sí.
4: Pues pero que... estamos en alerta por mañana por el viento.
0: Sí, sí, eso sí lo vi en AM Canarias, sí.
4: Sí, aquí también estamos yo creo que en todas las islas.
0: ¿No? Bueno, si mañana Pascua hace viento, pero no hace tanto fuego, el riesgo de incendio, pues, disminuye.
4: Sí, disminuye, sí, sí, sí. Pero se nota como que, ¿sabe qué? que van bajando las temperaturas.
0: Pues esperemos que bajen porque sí. Yo estoy amargado.
4: Ya, ya está viniendo un poquito de aire, ¿sabes? Pero aire... Bueno. Así que claro, como tú estás ahora de subdirector, pues no puedes venir para Palma.
0: Eso lo del subdirector me hace una gracia. Ya. Las cosas del amigo Rivero.
4: Ya, subdirector, pero sin título, ¿no?
0: Sí, sin título y sin sueldo.
4: Y sin sueldo.
0: Salario base.
4: Sí. Pues José Luis, voy a saludar para que pasen otra llamada.
0: Sí,
4: pues saludar a Vicente y a su madre, a Lucía y a toda su familia, a las dos Tere, al señor Damaso y a su hija Inés, y a la otra señora Inés. Sí. A Paquita la Anteriguada, a ver, espero que esté mejor. La señora Margarita, a Jenny, a Purita, a Gloria la de Tejeda, a Conchi y Eduardo, a todos, pues, a tu mamá.
0: Sí.
4: A tu mamá también, saludos para tu mamá también y para la señora Carmen.
0: Uh-huh.
4: Y para todos. Me queda alguno que se olvide, pues son bastantes.
0: Sí, bueno.
4: Y para mi hijado también, que seguro que estará oyendo.
0: Sí, seguro.
4: Sí, seguro. Él controla todo.
0: ¡Hombre!
4: Y para ti también, que pase buena tarde, José Luis, que no pase mucho calor.
0: No, yo desde que llegué a casa ya estoy fresco.
4: Que no pase mucho calor y ya dejo ya para que pase otra llamada, porque ya pronto vendrá, sale el ratón.
0: Cuando estoy yo, se aburre, porque yo... Cuando estoy yo, ¿aquí? Se aburre porque tardo más.
4: Cuando te toca a ti tarde, dices, no, me sale como que este yo no tengo miedo.
0: Cuando se marche ya entro yo, ¿no?
4: Sí. José Luis, un abrazo y pase buena tarde, José Luis.
0: Venga, Pascual, un abrazo grande.
4: Igualmente, saludos para todos también.
0: Venga, un abrazo. Un abrazo. Bueno, y siguiendo la actualidad y la última hora, pues las desgracias no vienen solas. Acaba de ocurrir un accidente de tráfico también en la carretera vieja de Ojos de Garza hacia El Goro. Todo muy cerquita, así que eso no quiero ni ver cómo estará de tráfico. Por lo que me mandan la foto... Veo una guagua de Global por aquí que se ha ido contra el risco. Así que precaución por la carretera vieja del Goro. De Ojos de Garza hacia el Goro. Madre mía, bien de noticias. Buenas tardes.
5: Muy buenas tardes, José Luis.
0: Hola, Mari Carmen. ¿Qué tal, mi niña?
5: Otra desgracia más para la isla.
0: ¿Qué te parece? Y la otra que acabo de dar, la guagua de esta de Global, sí. También. Y pegadito, porque está ahí en Ojos de Garza, o sea que...
5: Lo siento por esa familia que ha perdido a un ser querido.
0: Sí, la verdad que triste.
5: Y si hay dos heridos, por lo menos, si se salva, pues bendito sea. Pero la desgracia de esa familia la estamos acusando también la isla.
0: Uh-huh.
5: Personas que estamos en la isla sentimos esa pérdida y más el problema que tienen ahora las autoridades.
0: Sí.
5: Pero no te creas tú que el efecto Mirón siempre existirá y existe.
0: Bueno, eso tiene que ser un caos de coches ahí increíble.
5: Infernal. Y el que está también en el coche también pensará de huir de ahí.
0: Sí, claro.
5: Pero claro, el efecto Mirón siempre ha existido, que por eso se hacen las colas infernales.
0: Yo creo que si ya está desplazado allí Guardia Civil, Policía Local y todo eso, pues intentarán agilizar el tráfico.
5: Agilizando.
0: Sobre todo para que no esté una concentración de vehículos al lado de eso, ¿sabes?
5: Claro. Pero tú sabes que cuando hay un accidente, no un accidente tan... grave como este, porque esto es el no va más. Uh-huh. Imagínate tú que esos tanques fuera, me estoy poniendo en lo peor, pero no lo quiero ni decir, pero imagínate tú que esos tanques fuera a peor.
0: Sí.
5: Y que tuviera No lo sé decir, pero ya ustedes comprenden lo que yo quiero decir.
0: Sí, sí, sí, sí.
5: Todos somos de la isla y todos sentimos más bien porque eso es un accidente muy, muy, muy grave.
0: Sí, sí. Primero habrá que averiguar cómo puede explotar un tanque de eso que tiene una medida de seguridad bárbara.
5: Sí, pero aunque así sea.
0: Uh-huh. Pero bueno, que...
5: El diablo las carga.
0: Sí, sí, desde luego.
5: Por mucha precaución, por mucho que tengan mucha seguridad, el diablo las carga.
0: Bueno, yo me atrevería a decir aquí que seguro que después de la investigación, salvo rara excepción, siempre, casi siempre en estos casos es un fallo humano.
5: Un fallo humano.
0: Siempre.
5: Sí.
0: Yo, en el 90% de los casos.
5: A lo mejor no se ha hecho una investigación si eso tiene que ir un mantenimiento o algo, no sé, ya no sé. Pero que lo vamos a acusar toda la isla, si es verdad.
0: Hombre,
5: lo siento por esa familia, porque yo creo que todo lo que tenemos sentimiento lo estamos sintiendo.
0: Hombre, evidente.
5: José Luis, ahora te voy a decir, en mi casa yo no tengo calor. Ahora, como yo abra la puerta, ya el calor, eso que dice que iba a decir que la temperatura iba a bajar, me parece que eso es un camelo.
0: Vamos a ver, no me digas eso.
5: Que los que estamos en la calle o los que están en la calle están huyendo como las cucarachas para coger la sombra. Así que te digo que detrás de una ola de calor vienen unas cuantas más.
0: Sí, sí, sí.
5: Que todavía nos queda todo este mes y parte del otro.
0: Bueno, en septiembre en la capital le pasamos nosotros el calor a ustedes, ya aquí en septiembre, a partir del día de San Mateo, que es el 21, ya empieza a refrescar aquí el otoño de pleno ya.
5: Puede, ojalá. Pero siempre yo recuerdo que el año pasado hasta octubre tuvimos hasta una ola de calor.
0: Sí, sí, sí, sí.
5: Pero bastante grande, que yo creo que no fue tan... Fue tan desastrosa que yo lo vi en mi cuerpo. Yo lo vi en mi cuerpo y yo decía, Dios mío, pero si yo no he ido a playa ni he ido a ningún sitio. que tuve que ir hasta médico.
0: Madre mía.
5: Bueno, un fuerte abrazo para Pascua.
0: Sí.
5: Que se dé por saludado de... Y que goce de las temperaturas que tiene allí, porque aquí estamos asadito. Asadito, asadito, asadito. Que yo ya no sé si voy a comprar. Ahora sé que no voy a salir. Si acaso iré para allá, para las 7.

0: Algo de día.
1: Ah, no, de día no se me pierde nada a mí en la calle.
0: No, pero cada uno sale cuando puede salir.
1: Ah, hombre, claro.
0: La noche y cordillo.
1: Yo soy nocturno, Mari Carmen.
0: Me parece muy bien. Cada uno coge lo que quiere.
1: Siendo
0: y
1: mi
0: donde se encuentra mejor.
1: Siendo mi madre debería saberlo. Digo yo.
0: Yo no creo, porque hace poco tiempo ya yo... soy madre tuya, postiza, pero hace poco ya tú eres mayor y yo claro. No sé la andanza tuya.
1: Pero mira lo bueno que es tener un hijo ya así grandote ya de entrada. Te ahorraste los dolores, te ahorraste la adolescencia que es complicada, te lo ahorraste todo.
0: Complicaciones de la juventud. Bueno, también tú me estás diciendo que sale de noche y ya tengo una preocupación por si acaso te pase algo.
1: Nada, que va. Yo.
0: La que es madre siempre tiene la precaución de día, al mediodía, por la noche y hasta ahora.
1: Sí, pero yo tengo la completa seguridad que la verdadera me está cuidando.
0: Hombre, donde quiera que esté, siempre una madre, te digo la verdad, y se echa de menos, mucho más de menos, cuando le falta.
1: Sí, evidentemente.
0: Cuando le falta, cuando la tiene. Bueno, la quiere, la aprecia, la respeta y todo lo que tú quieras. Algunos sí y algunos no. No sí. Todos son. Pero después, cuando se muere, ay, sí. Ahora yo te digo, yo soy de la condición, perdone la persona que está, yo soy de una condición que si mi madre está mal, yo no la quiero en ningún rincón.
1: Hombre, no, por supuesto.
0: Yo no la quiero en ningún rincón. Para yo ver una figura, me compro una figura.
1: Sí, sí.
0: No me compro a mi madre padeciendo, ni viviendo ella, ni viviendo yo.
1: Efectivamente.
0: Yo, egoístamente, lo justo y lo necesario.
1: Uh-huh.
0: Eso de decir, yo siempre he odiado esa palabra. Ay, si yo tuviera a mi madre más que sea en un rinconcito. Digo, no, en un rinconcito no quiero nada más que un mueble siempre y cuando yo lo vea. Pero para yo ver a mi madre mal...
1: ¿Tú ves que pensamos igual?
0: Lo siento mucho. Yo no quiero eso para mí. No lo quiero ni para un animal.
1: Sí, sí, sí. Evidentemente.
0: Que no quiero para mí, no lo quiero para nadie.
1: Uh-huh.
0: Y se la ha de llevar porque en su tiempo se le llegó la hora. Como me llega a mí.
1: Sí, sí, y a todo.
0: Y a todo.
1: Aquí no se queda nadie.
0: Pues para todos ustedes de la emisora, tanto para ti como para Gloria y Jorge, un saludito. Para Paquita la de Atentenigua, para Carmen, que antes la oí, que aproveche su piscina.
1: Sí.
0: Si la tiene muy cerca, mejor.
1: Sí,
0: pero que tenga cuidado porque esa agua también tiene que estar ardiendo.
1: Sí, si está al sol, sí.
0: Porque si está al sol... para Paíta y su esposo, y para las dos Teres, y para Pascual, que le acabo de... Si está oyendo la radio, me está oyendo, que si el tiempo está bueno allá, que lo aproveche.
1: Sí, sí, sí.
0: Hasta la próxima, José Luis, y muy buenas tardes.
1: Un abrazo, Mari Carmen.
0: Te vas a la cueva y pone el aire acondicionado.
1: No. Está puesto, lo dejé puesto.
0: Por Dios. No te vayas a quejar después del recibo de la luz.
1: No, ya me quejé que ya me vino.
0: No voy a pagar.
1: Ya me quejé que ya me vino.
0: Pues bueno, José Luis, un fuerte abrazo para todos. Hasta la próxima.
1: Adiós. Un abrazo. Buenas tardes.
2: Buenas tardes, José Luis.
1: Hola, Jenny, te tocó esperar un poquito.
2: No pasa nada, estaba escuchando a Carmen, le mando un abrazo. Y que la estaba escuchando y que pase un buen día.
1: Sí,
2: le mando un gran abrazo.
1: Muy bien.
2: Antes que nada, José Luis, lo siento mucho por estas dos tragedias que han ocurrido. Mi más sentido pésame a la familia de la persona que falleció en la explosión y ojalá el herido salga de peligro y se recupere. Y también lo del accidente, espero que que no hayan fallecido muchas personas.

0: y que no haya tanto damnificado.
1: Bueno, en el accidente es que es tan actual que todavía no hay noticias de heridos ni nada. Tengo la foto, pero no se sabe todavía.
0: Pues ojalá no haya tantos damnificados y no haya sido tan...
1: Esperemos.
0: Gravedad. Y bueno, José Luis, te mando un abrazo a ti, a Fátima, a toda tu familia. Dale un abrazo enorme a Fátima de mi parte.
1: Ahora con este calor se lo doy flojito.
0: Me imagino. Pero transmítele mi cariño, que sabes que la quiero mucho.
1: Sí, ella siempre me lo dice.
0: Sí. También a Lucy, a Miriam, a toda su familia, ¿sí? A las dos Teres, a don Pascual, a las dos Inés, tanto a Inés de Santa Brígida como a Inés, la hija del señor Damaso. Sí. A todas las Nieves, que hoy es su día, el Día de las Nieves. Uh-huh. A las personas que tengan hoy alguna celebración o algún cumpleaños. A Paquita, que espero que esté más recuperada, y su hija Noelia, y a Pedro y a toda su familia. Uh-huh. A Gloria, a Juan Manuel, a Jessica. En general, para que no se me olvide nadie, a todos los que llaman, todos los que escuchan, que pasen una muy feliz tarde, que tengan un bonito día, que ahora con este calor hay que cuidarse, estar a la sombra, y a ver si van bajando estas temperaturas.
1: Vamos a ver, tenemos la esperanza de que mañana desciendan un poco.
0: A ver si va refrescando. Pues José Luis, muchas gracias y un abrazo grande para todos.
1: Venga, un abrazo para ti, Jenny.
0: Y como dice Jorge, adiós.
1: Adiós, cariño.
0: Bueno, buena tarde. Bueno.
1: Buenas tardes.
2: Hola, José Luis, buenas tardes.
1: Ay, esa voz,
2: está como el tiempo.
1: Sí, la verdad que sí. La tengo en la cabeza, en la puntita de la lengua. Paíta, Paquita, Paíta.
2: Exactamente, paíta. Esa misma, Paíta.
1: Ah, ¿tú ves?
2: Sí, señor, hasta el tiempo está... No quiere refrescarse.
1: No quiere, deja ver mañana.
2: Eso dice, vamos a ver si Dios quiere que se refresca algo. Uh-huh. Pues si no, está acaba con nosotros.
1: Sí, esto yo, a mí me tiene muerto ya, pero bueno.
2: Y a mí también, y a mí nosotros que somos mayores, somos un poquito mayores que tú, yo creo, pero... Uh-huh. Ay, Dios mío, ¿qué vamos a hacer?
1: La edad no se dice, Paquito.
2: ¿Verdad que no? Nah. ¿Y para qué? ¿No vas a sacar
1: nada? Nada. Yo cumplo en octubre la misma edad que el año en que nací, fíjate.
2: En octubre. Está bien, yo no cumplo en octubre, yo lo cumplo el Día de la Mujer Trabajadora.
1: Ah, sí.
2: Fíjate tú, para que trabajes más. Ignacio lo cumplió ayer, yo lo cumplo en marzo. Así que
1: yo en octubre, yo nací en otoño, como debe ser.
2: yo también, era la primavera, que creo, ¿no?
1: Sí.
2: También estaba fresquito.
1: Sí.
2: Pero en verano, Dios mío. Pero bueno, pues nada, vamos a dar saludos a todo el mundo en general.
1: Sí.
2: A Marica, que me acaba de nombrar, un saludo también. A Lucrecia, a Jorge, si está por ahí.
1: Él está escuchando.
2: Está, seguramente, estará con la frescura por ahí, amor, la playa.
1: No, él está escuchando, la playa se irá pronto, no te preocupes.
2: Pues nada, que lo escuche si quiere. También un saludo para Gloria, para ustedes. Uh-huh. Los tuyos para Fátima y para todo el mundo general. Y para Ignacio, yo lo tengo por aquí.
1: Recuerdo para él también.
2: Pues vale, no sé.
1: Bueno, Paquita. Pero,
2: y para mi familia también, a mi sobrino, y te doy.
1: Pues un abrazo muy grande.
2: Bueno, para ti también, vale.
1: Venga, un abrazo. Gracias. Adiós.
2: Un abrazo, hasta luego. Adiós.

0: Buenas tardes.
1: Buenas tardes, José Luis.
0: Hola, María, ya decía yo que dónde estamos.
1: ¿Cómo anda? Hay mucho calor aquí.
0: Sí, hace calor, María.
1: Están los días de calor fuerte. Yo tengo el ventilador puesto aquí. Pero lo tengo para allá, para la pared. Pero hace mucho calor. Yo creo que hace 30 grados. Fui a tarde, un calor impresionante. Pues nada, un buen saludo para ti, José Luis, tu familia, para Jorge y para David y su familia y para todo el mundo, ¿vale?
0: Pues un abrazo, María.
1: Igual, adiós.
0: Adiós. Bueno, había oyentes que me estaban diciendo que no podían entrar. Ahora mismo están libres, si no, carretera y manta. Bueno, pues más última hora. Ahora afortunadamente no es en nuestras islas, pero una última hora nos dice que una persona ha disparado en el cuartel de la Guardia Civil en Llanes y mata a un agente y deja a otro herido. ¡Mi madre! ¿Qué le pasa a la gente hoy? Buenas tardes.
2: Hola, José Luis.
0: Hola, Paíta, digo...
2: Paquita, no Paíta.
0: Eso.
2: Paíta es la de antes.
0: Sí, sí, fíjate tú que siempre las he confundido, ¿eh? Toda la vida.
2: ¿Por qué?
0: Pues no sé, las confundo.
2: Bueno, que Paíta también, que para estos oyentes, ¿no?
0: Sí.
2: Pues, ¿qué pasa, José Luis, que la gente está disparada?
0: La gente hoy está loca.
2: Joder. ¿No te has enterado qué pasó en eso de la guagua?
0: Sí, sí, ya lo dije antes en el en Ojos de Garza, sí.
2: Ah, en Ojos de Garza. ¿No te has enterado qué pasó en eso? Pues, mijo. No había pasado nada, mijo.
0: Bueno, vamos a ver.
2: Sí. Pues nada, José Luis, un saludito para ti. Para Jefe, que estará tumbado en la tumbona.
0: Sí.
2: Pues nada, para mi marido, mis hijos, mi nieto, para todas las amigas que llaman, desde la cumbre a la mar, viva Radio Dinamarca, mi hija Lucrecia.
0: Sí, sí.
2: Para Lucrecia y Vicente, para don Pascual, que antes me nombró, y para todas las nieves, y en especial para ti.
0: Pues muchas gracias.
2: Saluda a tu suegra cuando la veas.
0: Sí, la veo. Se la comento. Sí.
2: Porque antes llamaba, pero ya no.
0: Está siempre con sus cosas ahí.
2: Ya, mi cielo, ella está siempre.
0: Sí.
2: Como una hormiguita.
0: Sí, sí, siempre.
2: Ay, mi niño.
0: Pues para
2: que... Nada, que te digo buen día, que no me te meto con José Luis.
0: El 40, paíta.
2: ¿El 40?
0: Sí, señor, 40 pelado.
2: Pelado, pelado.
0: Pues
2: nada, José Luis, buen día, mi niño.
0: Un abrazo.
2: Igual, mira, para una prima, y bueno, unas primas y su madre, mi tía. Jorgita y Pedro y su niña y mi tía. Para que no se me quede atrás.
0: Muy bien.
2: Y mis hermanas. Pues nada, José Luis.
0: Un abrazo.
2: Igualmente, mi niño.
0: Bueno.
2: Venga.
0: Buenas tardes.
3: Hola, amigo mío. Buenas tardes.
0: Lucy, lo siguiente...
3: Mira, prepárate para que me pagues la uña. Ya se me partió.
0: Por eso iba a decir que te habías cansado de intentarlo.
3: Te lo dije que me cansé. Son muchas las llamadas, oye, es que todo el mundo tiene derecho. Y contentos tenemos que... Están nosotros escuchando a las personas, ¿verdad?
0: Sí.
3: Ay, qué calor, José Luis, por Dios. Mira que yo no vi nada, yo tampoco hace tanto que vine de Playa Limpia para acá.
0: Pues fue a las 2:10.
3: Movimiento, por ejemplo, para venir para acá, cosa rara, no vimos.
0: Bueno, a las 2:10 fue.
3: Pues yo fui con mi nuera al apartamento de ella. Pero no vimos, ¿no? No vi nada, o a lo mejor ni hubiera pasado eso todavía.
0: Seguramente.
3: Madre mía, tengo que llamarle, y a Romina y te vuelva rico a tu concha, mamá.
0: Sí, pues.
3: Pues desearle que los cobren una pronta recuperación y mi más sentido pésame por esa persona fallecida.
0: Sí.
3: Qué fuerte, tío.
0: Sí,
3: ¿cómo está la isla, hijo? Por Dios.
0: La verdad que...
3: Se le quita el humor a uno, te lo juro.
0: Como estamos acostumbrados a que nunca nos pase nada grave, cuando pasa nos alertamos mucho.
3: Pero yo no entiendo tampoco, como tú dijiste antes, esas petróleas. ¿Cómo es eso? ¿Dónde es? ¿El gas es? ¿Verdad?
0: Fue un tanque de combustible, ¿eh?
3: De combustible, sí, por ejemplo, vamos a ponerle gas o gasolina, lo que sea.
0: Sí, sí.
3: Madre mía, qué horror. Mm. Pero eso está para abajo, fuera de la pista.
0: Sí, un poquito más abajo.
3: Ah, pues sería por eso que no nos crucemos con eso.
0: Uh-huh.
3: Mejor fue así, pues si no me vuelvo loca. Ahora llamo yo a los dos míos que tengo por esa zona.
0: Pues que vayan por otro lado, porque me imagino que tiene que haber un gran
3: atasco. Ellos se avisan unos a otros.
0: Uh-huh.
3: Los compañeros que están por otros lados les avisan. Bueno, uh-huh. A mi hijo le vi yo, Romina no lo sé.
0: Uh-huh.
3: Madre mía bendita. Pues nada, yo voy a saludar también. Estoy preparando la maleta, el equipaje.
0: ¿La maleta para qué, mi niña? ¿Te vas de viaje?
3: Me voy con Pascual.
0: Ah, mira, lo mejor que hace.
3: Sí, mi niña, pero no invito a nadie. Lo siento.
0: Pues allí vas a estar fresquita, ¿eh?
3: Por eso es, para que te fastidies tú, por eso te lo digo.
0: Ya, bueno, que voy a hacer.
3: Qué mala se ha hecho Lucy. Qué mala se ha hecho Lucy, ¿eh?
0: Sí, bueno, un poquillo.
3: Un poquillo revoltosa, mala, caprichosa.
0: Un poquillo villillo.
3: Oh, pero tú ves lo que tengo en casa.
0: Ah, sí.
3: ¿O no? ¿No me da el mismo?
0: Sí, claro.
3: Entonces, visto por tus ojos, ¿verdad o mentira?
0: Sí, es verdad.
3: Ah, pues así se hace. Pues, ¿qué te puedo decir, José Luis? Un besito para Fátima, tu esposa, para tus suegras, tus hijitos, tu bella... Tus bellos nietos y nietas.
0: ¡Oh, eso es una locura!
3: Cállate, conmigo no. Conmigo no. No.
0: Yo solamente he dicho una locura.
3: Bueno, yo también estoy loquísima, pero está así. Pero viste mi casa llenita ayer.
0: Sí.
3: Tan bonito, es un lujo.
0: Sí.
3: Cuando tú no esperas a estas personas y te llegan así tan de repente, como que te quedas, ¿y esto ahora?
0: Sí, me llama.
3: La verdad que estoy súper contenta de mis tesoros, como le digo yo.
0: Hombre, claro.
3: Sí. Ay, José Luis, por Dios, tú no puedes echar un piquito de aire porque en el sur eso es el infierno. Tú sabes, un infierno.
0: Esto es un infierno.
3: Digo, vámonos, Ivana. Dice que te metas aquí, que te va a entrar la aire acondicionado. Me da igual, vámonos, que me da algo. No lo soporto. Estoy sudando, total, sudando.
0: Sí, la verdad que los días...
3: Pero este aparato tampoco, yo no lo entiendo, no me quiere dar aire. Aire sí haya, pero que yo no lo encuentro por ningún sitio. Y ese le vi, mamá, que cierre las ventanas. Yo no cierro, no, que es naficio, que no.
0: Hombre, el aire, si es acondicionado, tienes que cerrar, porque si no, se escapa.
3: Eso me dijo mi hijo, de mamá, estás tirando luz. Pero tú, como él la paga, a mí me importa un pito. Ay, qué mala soy. Pues nada, José Luis, desearte que tengas un día bonito, como lo son ustedes. La verdad, tu esposa y tú, para mí, me han dado un lujo en tenerlos conmigo. La verdad, estoy súper contenta. A Teddy y a Enrique, tengo que sacar cuenta yo con él. Mira, todo el día me está molestando, échame un cabito. ¿Tú me acompañas a tirar una piedra abajo? Sí. Tú di que sí, ya está.
0: Cuando se vaya al calor, sí.
3: Oh, pero si se va ahora y viene el jueves, ¿qué viene? ¿Para qué? ¿Para qué se va? ¿Para dejarnos aquí con la boca abierta?
0: No, se supone que el jueves bajaban las temperaturas, se supone.
3: Bajan este jueves.
0: Sí.
3: Y dice que la próxima es el otro jueves. ¿Cómo es eso? ¿O me están volviendo loca?
0: ¿Otra vez? No sé, no mira.
3: Otra. Eso me han dicho a mí. No me lo creas, ¿eh? Yo te digo lo que me... Y ahí yo estoy por creer todo en la vida.
0: Bueno.
3: Todo. Todo. Mira, para que mi gloria de tejera no se me ponga celosa.
0: ¿Qué fue?
3: ¿Sabes que se me puso celosa hoy?
0: No creo yo.
3: Sí, créelo. ¿Sí? ¿Créelo? Sí. Que ella sabe que yo las quiero un montón.
0: Uh-huh.
3: A mi Jenny también la quiero mucho, mucho, mucho. A Paquita, que la veo ya súper activa, que tengo mucha suerte en la vida. A ver. Uh-huh. A Miriam. Yo qué sé. A mi Jorge también, hombre, que antes, pues, hoy no lo saludé contigo, pero bueno, lo saludé a él. Y a todo el mundo que se quede saludado por igual, mis tesoros, que estoy loca con ellos, y con las hembras también, aunque no las parí yo, pero estoy privada con ellas. Y que te puedo decir, José Luis, nada más, que estoy rabiosa. Me voy con Pascual, así que si no me encuentran en la isla, no digas nada, Paco, tú, para que me busques.
0: Vale.
3: Vale.
0: Vale.
3: No digas nada, esto es en secreto, tú y mi mamá y de todo el mundo. Ay, gracias a esto, José Luis, el piquito se come uno. La verdad que no tengo ganas de comer. Ah, nada, una ensalada me comí.
0: Bueno, y ya está. Pues ya está. Cuatro,
3: no quiero nada.
0: Cuatro hierbas o ya está.
3: No, hierbas no como, yo como aguacate, un millo de lata, tú lo sabes. A tú, y que era lo otro, ya me acuerdo, y que era. Y aceitunas.
0: Bueno.
3: Esa es mi ensalada.
0: Olivas.
3: Y andando.
0: Olivas.
3: Y agüita. Y que tú me dijiste que con eso te quedas muerto de hambre. Pues ya yo tengo mi barriguita llena.
0: El agua, yo no estoy asustado para beber agua, ¿eh?
3: Yo agua no bebo, yo sumo, el agua me cuesta bajar tú, yo no sé qué me pasa. Mira, por cierto, ayer le vi cuando estaba lavando el agua, me pegó a mí y a Romina una moja, muchacho, pero el agua estaba caliente, caliente, a tope y fuera.
0: Sí.
3: A tope, pero mira, nos dio un baño que no nos esperaba, nos quedamos patitías a las dos.
0: Es que las tuberías están ardiendo también, ¿eh?
3: Ardiendo, sí, ni se puede regar los matos, sino tempranito por la mañana.
0: Nada, nada, no se puede hacer nada.
3: Nada, pero anoche no corría, José Luis, ¿tú sabes lo que es? Nada, nada, pero nada, nada. Digo, la vida, digamos, ven aquí, ponme esto otra vez, porque Alexis trajo otro anoche. Sí. Bueno, ayer por la tarde me trajo otro. Ellos no saben qué, cómo tener a mamá Lucy.
0: Sí.
3: Pero yo no lo entiendo, José Luis, no lo entiendo. Este no lo entiendo.
0: Bueno.
3: Pero bueno, ahora cuando lleguen los chiquillos ya me dirán.
0: Sí.
3: Pues, ¿qué te digo, mi niño? No te quito más tiempo si tienes a alguien. Pascual, espérame, mi niño. Vete a buscarme al aeropuerto en el taxibús. Que me voy. Y que me lleva a Pamela para que me cuide.
0: Hombre, claro.
3: No, porque yo me pierdo. Bueno, ya son cuatro veces. Si voy mañana, ya son cuatro veces. ¿Le doy salud de parte tuya?
0: Sí, hombre.
3: Ah, ¿tú quieres algo de allá para traerte?
0: No, no.
3: ¿Nadita?
0: El tiempo.
3: No, el tiempo lo deja allí para él y para mí. Usted se queda como está. Fátima, perdona por la broma con José Luis, mi niña. Ya Fátima me conocí ya.
0: Nah,
3: un besito, José Luis, que los quiero a todos y a cuidarnos, tío. Ya esto es imposible, tú.
0: Bueno,
3: que venga Dios y lo vea.
0: Ya queda poquito, ya queda poquito.
3: Pues a todo el mundo que ha llamado, a los que no han llamado, a los que escuchan, como dices tú, a todos nuestros oyentes, yo siempre con Radio Tinamá. ¿Vale?
0: Pues agradecido, Lucy.
3: No hace falta que me lo agradezca, más le tengo que agradecer yo a ustedes. Es verdad, lo digo de corazón. Gracias, José Luis, mi niño.
0: Un abrazo, cariño.
3: Otro para ti, besito.
0: Bueno,
3: ¿vale?
0: Beso.
3: Gracias, mi niño.
0: Hasta
3: lindo.
0: Luego. Bueno, las 2 y 23 minutos. Madre mía. Cerramos línea ya.

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1: Bueno, 2 minutos para alcanzar las 2:30 de la tarde. Horas extra hoy, ¿eh?
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1: Bueno, como siempre, que ha sido un auténtico placer compartir con todos ustedes las mañanas de verano de Radio Tinamar Canarias. Bueno, como dice Aitana, todas mis superestrellas que están a través del receptor o a través de nuestra aplicación, muchas gracias por aguantarnos un día más. Se quedan ahora con la programación habitual de esta casa y será un hasta mañana. Sean felices. Chao.

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0: gracias. Gracias, Gomera. Gracias, gente de La Gomera.
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Gracias. Gracias. Todavía nos acordamos.

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Roberto, que le están llamando, Roberto.

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0: Sí, señor. Y hay algunos hombres también. Lindo, pero algo mentirosillo. También, también.
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3: ¿Cuántos hay que ser Capricornio, Trejo? Muy poquito, muy poquito. Sagitario, como yo, soy muchos más, ¿verdad? Claro, en diciembre.

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0: Bueno, y seguimos en estas mañanas de verano aquí en Radio Dinamarca Canarias, y con la llegada del verano pues seguimos hablando de fiestas de nuestros barrios, las fiestas de nuestra comarca. Y sin lugar a dudas, si hay una de las fiestas que tiene trascendencia y trascendental importancia, sobre todo para mí, como vecino del lugar, mi primer colegio al lado, es Pino Santo Alto. Y por supuesto Pino Santo Alto con la connotación de la Virgen de la Salud, mucha historia arraigada a mi entorno familiar con esa Virgen de la Salud. Un año más, las fiestas adelante. Hablamos con don Javier Martel, vicepresidente de la Asociación de Vecinos de La Caldera en Pino Santo Alto. Muy buenos días, don Javier.
1: Hola, muy buenos días, Jorge. ¿Qué tal?
0: Pues aquí estamos, pico y pala, con calorcito, ¿no?
1: Sí, bastante hace, la verdad.
0: Pero es lo que nos toca, y bueno, verano es verano, y cuando llegan las fiestas de Pino Santo, sería extraño que no estuviera el calor, ¿no?
1: Sí, es verdad. Es verdad que para estas fechas siempre aprieta bastante el calor, aunque pueda alguna sorpresa de lluvia, algunos años, pero sí suele hacer calor.
0: Algún año, extrañamente, incluso creo que se suspendieron actos por todo lo contrario, efectivamente, por lo que estás comentando, por la lluvia. Pero fue un anecdótico, por decirlo así, ¿no?
1: Sí, es verdad.
0: ¿Cómo se presentan este año la fiesta en honor a la Virgen de la Salud, Javier?
1: Pues con la ilusión de siempre, y es verdad que este año no tenemos la presencia del acto del caballo. Por circunstancias que suceden, al final la implicación es bastante y no todos los años se puede dar, pero intentaremos recuperarlo para el año que viene, si Dios quiere.
0: Está claro que es muy difícil, es muy complicado durante tantos años mantener la misma línea, a veces pues porque hay que decir que esto lo suele organizar gente experimentada en el tema del caballo, y si uno por circunstancias se hace para atrás o no puede, pues las cosas no ruedan de la misma manera. Entiendo que por ahí puede ir encaminado, ¿no?
1: Sí, no, y que al final siempre hace falta implicación por parte de todos, tanto instituciones como nosotros como asociación de vecinos y el organizador del acto.
0: Mira que el ayuntamiento la declaró ya como en acuerdo plenario como para fiestas de interés, el tema del caballo. Pero claro, no solo el tema son buenas voluntades, sino con hechos al final para que todo continúe, ¿no?
1: Claro, al final hay que disponer de medios y tiempo y una organización previa durante meses que para poder gestionarlo todo
0: Pero esto ha sido siempre un añadido, lo del caballo, porque las fiestas de la Virgen de la Salud son las fiestas de la Virgen de la Salud. Es un añadido, cuando se puede, se puede; cuando no, la fiesta es lo más importante, que no se pierdan, a pesar de que, yo no sé si también a ustedes les pasa, como muchas asociaciones, que cada vez son menos gente la que se implica, ¿no? Son unos cuantos, unos pocos, ¿no?
1: Sí, nosotros, la verdad es que tenemos un grupo que se ha mantenido, y hay que agradecerles a todos que la implicación sea de mayor o menor medida, dado que cada uno tiene sus responsabilidades personales, pero al final siempre ponen de su lado para intentar sacar todos los actos posibles y hacer honor a la Virgen de la Salud.
0: ¿Ya está el barrio engalanado desde el pasado fin de semana?
1: No se ha podido engalanar todavía. Y vamos a ir en el día de hoy por la tarde. Porque al final no se pudo hacer por las altas temperaturas que hacían, pero hoy hay que ir a hacerlo, y si algún vecino del barrio se quiere animar, sobre las 6:30 a 7 estaremos por allí para engalonarlo.
0: Es que hoy, cuando dice que en la tarde empezará un poquito a descender las temperaturas, que ha hecho un calor el fin de semana, no hay que estuviera en la calle,
1: Sí, ha sido una locura. Y sigue todavía, pero
0: Sí. Este sábado arranca oficialmente la fiesta con la lectura del pregón, además este año con un colectivo, por decirlo así, de arraigo en la comarca.
1: Sí, el pregón será el sábado a la... No te quiero engañar, si me das un segundito.
0: 8:30.
1: A las 8:30 de la tarde, y será a cargo del rancho de ánimas de Arbejales y Terós.
0: Por eso digo que tiene mucho arraigo, porque estamos hablando de una historia que sobre todo conmemoraba a nuestros difuntos y que son de los poquitos, creo que también hay otro en Valsequillo, son de los dos creo que únicos que todavía permanecen en el tiempo, ¿no? Ranchos de Ánima.
1: La verdad que lo desconozco si existía otro, la verdad. Yo a estas personas sí las conozco por varios años que, bueno, yo tengo constancia desde que soy pequeño que siempre han venido al barrio de Pino Santo y a varios barrios de la zona.
0: Sí, sí, sí, cierto. Y lo extraño es que, y afortunado en este caso, es que sigan todavía esto, que existe este Rancho de Ánima y que, bueno, le han querido ustedes dar ese protagonismo también como los anfitriones para dar el pistoletazo de salida a estas fiestas, ¿no?
1: Sí, la verdad que siempre ha habido muy muy buen trato con ellos y este año les ha tocado y espero que haya mucha afluencia de vecinos y personas el sábado.
0: A ver cómo nos lo hacen, porque serán un grupo numeroso y seguro que lo harán de una forma muy peculiar, así que estaremos muy muy, muy atentos porque esto seguramente no será una sola persona, sino lo hará colectivamente, imagino, no lo sé, habrá que esperar al sábado, eso es sorpresa, para ver ese pistoletazo de salida a la fiesta de Pino Santo Alto. Porque después hay un concierto de auténtico lujo, súper buena, Tacones Rojos.
1: Sí, a la continuación del pregón tendremos la actuación de Tacones Rojos, que no sé cuánto será la duración del pregón, pero normalmente yo creo que empezará sobre las 9:30, 10 aproximadamente.
0: Tacones Rojos es un grupo muy bueno que tocan todos los palos musicales, componente por mujeres.
1: Correcto.
0: Entre ellas está la directora del Colegio Público Rafael Gómez Santo aquí en San Mateo, Vanessa, que toca la guitarra y canta, que no vea. Esto será el sábado por la noche, porque ya el domingo pues también la traya. Ya esto es dos fines de semana intensos, Javier.
1: Sí, el domingo por la mañana sobre las 10 hay un mercadillo de artesanía y productos de la tierra que en este caso está siendo gestionado por Katy, que es la secretaria de la asociación. Uh-huh. Y será acompañada por un grupo musical que es Sara Brito y Paco.
0: Uh-huh.
1: Junto con el mercadillo de artesanía hay un, es un día de tradiciones.
0: Correcto.
1: hay una trilla con dos yuntas, ordeña de vaca y reparto de leche con gofio.
0: ¿Esto dónde será? ¿Abajo en donde está debajo de la cancha?
1: Sí, justo debajo de la cancha, lo que sería en el terreno de...
0: ¿De los caballos?
1: Exactamente.
0: Correcto. Y como los...
1: Sería el trasquilado de oveja y paseo de burro, en la pista típica que está a nombre de Teodoro Torres.
0: Ah, qué bueno. Para hablar de tradiciones, qué mejor que mostrarlas y que, sobre todo los más pequeños... Que muchas de las veces pues piensan que la leche viene en el tetabric, ¿no?
1: Sí, eso es verdad.
0: Y todavía pues tenemos pues, nuestras tradiciones y que va a ser este próximo domingo en Pino Santo. Y claro, como el tiempo se prevé que esté así pues de verano, una fiestita a la espuma, ¿no?
1: Sí, la fiesta de la espuma empezará a la 1 del mediodía, será en la cancha deportiva. Y antes que nada, de que se me olvide, ese domingo a las 12 de la mañana es la misa de los difuntos del barrio.
0: Anda. ¿Y dónde se realiza?
1: En principio, creo que se hará en la cancha deportiva, debajo de la carpa.
0: Correcto.
1: Pero todo dependerá de cómo esté el tiempo, claro. Porque si no también se podrá hacer dentro de la asociación de vecinos. Todo ya se verá en función de cómo esté el día.
0: Claro, está clarísimo. Si hace un calor que raja las piedras, pues hay que buscar un plan B. Y afortunadamente existe ese plan B. Porque de la iglesia no se sabe nada, ¿no, Javier?
1: Por ahora...
0: Mutuo de silencio, ¿no?
1: Sí, la verdad que no hay un avance en ese sentido. Siempre se deriva de unos a otros, pero está, bajo mi punto de vista, está paralizado. No,
0: qué pena.
1: No hubo un avance real.
0: Sí, sí, no se ven los hechos, ¿no? Pues una pena. Vamos a ver si se ponen las pilas, sobre todo el propietario, que es el clero, que es la iglesia, es la propietaria, aunque eso eran de los vecinos, y al final pues se cedió esos terrenos y se lo escrituró la iglesia, y ahora pues para hablar que la

0: 5 de la tarde dará comienzo a una tarde de infantil juvenil, uh-huh, en el que habrá castillos hinchables con pintacaras y habrá juegos juveniles en diferentes tipos de torneos de dardos, juegos de mesa y PlayStation, incluso supongo que también habrá. Y a las 6 de la tarde hay una masterclass de puesta en forma, que es organizada por Sociedad de Deporte de Santa Brígida.
1: Ya, eso es para todos los públicos.
0: Exactamente. Por eso hemos intentado englobar un poco tanto los juegos infantiles juveniles con la masterclass, para que se puedan aprovechar los padres que llevan a los niños y también tengan su parte para ellos hacer.
1: Yo creo que acertadamente. Esto el martes, porque sigue las actividades durante la semana.
0: Sí, el jueves 13 a las 8 de la tarde es la degustación de platos típicos, que esto es tradición ya en el barrio.
1: Esa no puede faltar.
0: Sí, esto para mí es un acto que no puede faltar nunca a la fiesta.
1: Yo creo, pues yo no recuerdo, pero muchísimos años que se ha hecho eso, la degustación de platos. Bueno, yo creo que, es más, me atrevo a mojarme, fue uno de los primeros barrios en cuanto a la fiesta. Ahora pues hay muchos barrios que también han tomado esa iniciativa, pero de los primeros que empezaron con la degustación de platos típicos, que yo recuerde, si no que alguien me corrija, fue y sigue siendo Pino Santo Alto.
0: Yo la verdad que mis años no me dan para tanto, pero yo siempre lo he recordado desde que tengo constancia.
1: Cierto. Y esa noche, después de gustar los platitos, pues quieren que la gente siga un ratito allí, ¿no? Habiendo más,
0: sí,
1: cositas.
0: Después de eso, una gran noche de bingo, que habrán numerosos premios para los participantes, para los ganadores de bingo, y esperemos contar con mucha presencia de tanto vecinos como personas de otros barrios o municipios.
1: Correcto.
0: Todo el mundo bienvenido siempre en Pino Santo Alto.
1: Siempre Pino Santo recibe con las puertas y los brazos abiertos a todos sus visitantes y vecinos. Para centrarnos, hombre, veo aquí un acto que también es bonito que se recupere, ¿no? El viernes a las 21 sí. horas.
0: Sí, antes de nada, el viernes el viernes 14 a las 7:30 es la recepción de los peregrinos de los barrios de Albejar y San Isidro, como de costumbre todos los años, que vienen para la misa de los enfermos.
1: Vale.
0: Que es a las 8 de la tarde.
1: Pues queda dicho. Claro, es que primero no hemos hablado todavía de los actos religiosos, y están marcados en todos los actos religiosos. Entonces primero será pues los peregrinos, la recepción, la misa a los enfermos, y posteriormente ahora sí la escala NIFI.
0: Sí, correcto. La escala NIFI es a las 9 de la noche, será en la cancha deportiva, y contará con muchos vecinos y personas de otros barrios.
1: ¿Quién está
0: igual también? También hay alguna sorpresa.
1: ¿Quién lo está organizando, Javier?
0: La está organizando Katy.
1: Ah, bien. Y hay niñas, niños, gente animosa.
0: Sí, hay de todas las edades.
1: Ah, de todas las edades, también los adultos.
0: Sí, también adultos.
1: Qué bueno. Y por ahí puede ser que vaya alguna sorpresa, ¿no?
0: Igual hay alguna sorpresa de que alguien nos espere, comparado con otros años.
1: Qué bueno.
0: Nunca se sabe.
1: Por supuesto, para eso hay que perdérselo.
0: Claro.
1: Hay que estar allí, no perdérselo. Esto es el viernes.
0: Sí.
1: Nos vamos al sábado 15, pues estamos en la segunda semana, hablábamos de este fin de semana, estamos ya en el sábado 15 de agosto.
0: Sí, el sábado 15 es la romería y ofrenda.
1: No puede faltar la romería en Pino Santo.
0: Que es a las 8 de la tarde, en el que hay varias agrupaciones, hay una parranda, una agrupación y... Bueno, una o dos, no estoy seguro todavía, pero en principio creo que serán de dos a tres. Y esto será en el recorrido habitual de todos los años.
1: Sí, la recepción en la cancha, ¿no?
0: Sí, correcto.
1: Para luego, pues, me imagino que como cada año, las diferentes carretas que que acuden, ya tienen una aproximación de las carretas que van a

0: ¿Pudieron o todavía se están inscribiendo?
1: Estamos en ello. Yo sí tengo una previsión, pero yo espero que sea más. Bien. Así que todo el que tenga ánimos y tenga ganas, que se anime, y si no, que contacte con nosotros para si tienen alguna duda al respecto, pero que quiera venir con carreta, es bienvenido.
0: ¿Habrá zona también para luego, pues, los asaderitos como otros años?
1: En principio vamos a habilitar la zona del campo de los caballos, sí, para poner las carretas ahí en esa zona, porque al final, al no haber la presencia de caballos, pues aprovechar ese espacio.
0: Está bien.
1: Que al final es un espacio grande, abierto, y se pueden...
0: Y están todos controlados allí.
1: Exactamente.
0: Y allí pues hará pues los picnics habituales que cada carreta pues se hace, ¿no?
1: Sí.
0: Mientras todo esto ocurra, pues la gran verbena.
1: Sí, la verbena este año dará comienzo un poquito antes. Normalmente suele ser a las 11, pero este año es a las 10:30. Y será amenizada por Ritmo Bacano y DJ Álvaro Rodríguez, vecino del barrio, sí, que sí, todos los años colabora con nosotros en
0: siempre
1: ese sentido.
0: Sí, señor. Esto es el sábado 15, porque el domingo 16 continúan los actos de fin de fiesta.
1: Sí, el domingo 16, primero pasado el acto religioso, Jorge, que sería la función de Nuestra Señora la Virgen de la Salud. Uh-huh. Y a continuación será la procesión en el recorrido habitual, en compañía de los vecinos y la banda de música vinguada. Eso es a las 6 de la tarde. Y a la finalización, a las 8:30, que es el fin de fiesta, con un monólogo teatral que se titula Tu acento me suena, que es por doña Antonia de Guatona, que ya estuvo hace unos años por el barrio, y la verdad que la actuación fue muy buena y hemos querido contar con ella nuevamente.
0: Siempre en su cita fiel nos ha faltado el teatro o el teatro costumbrista. La pena es que se ha perdido un poco los implicados que del barrio hacían sus obras de teatro, pero afortunadamente se sigue manteniendo pues esta actividad, monólogo, teatral, costumbrista, aunque no sean ya los del barrio, ya los del barrio hemos cumplido algunos años, ¿no?
1: este año iba a haber teatro costumbrista de otros, sí, años, pero sí, por circunstancias personales al final, de última hora, no se pudo hacer, pero estaba previsto para
0: que se hiciera,
1: para hacerlo, pero ya si Dios quiere el año que viene todo el mundo está bien, pues se intentará recuperar.
0: Claro, ahí tenemos falta Maki, Manolo Vega, Honorio, bueno, todo el gremio que lleva un montón de años con el teatro costumbrista, y que esperemos que se recupere para el próximo año, ¿no?
1: Sí, esperemos que sí. Esperemos que todo el mundo esté bien y se pueda realizar.
0: Eso es lo más importante, que haya, nunca mejor dicho, con la Virgen de la Salud, que haya salud, que es lo que pide todo el mundo, ¿no?
1: Sí, correcto.
0: Recientemente, no hace mucho, visitó por ahí, tuvo una reunión vecinal al alcalde. ¿Qué tal la reunión ya como miembro de la asociación de vecinos? Porque yo creo que tampoco habían que llevar tanto los problemas, porque muchos de ellos son palpables antes de llegar al barrio, antes de llegar al local, ya se ven muchos de ellos en carreteras y demás, ¿no?
1: Sobre todo el asfaltado está bastante mal, desde el cruce hasta ya el propio barrio. Y luego la limpieza, que yo creo que es común a todos los barrios, especialmente en Pino Santo, pero es común a todos los barrios del municipio.
0: ¿Qué más cosas te mandaron los vecinos?
1: Los vecinos demandaban limpieza, asfaltado, problemas con un desprendimiento que tuvieron con un muro en la zona de las laderas. Uh-huh. Que eso, por lo que tengo constancia, creo que ya lo habían licitado como para poder gestionarlo.
0: Correcto.
1: Y algún problema más, más en zonas concretas.
0: ¿Y la respuesta municipal cuál fue ante esas necesidades y esa petición de los vecinos que estaban en ello, que se haría a corto plazo, a medio plazo?
1: Yo a corto plazo no. Eso es un problema que se está licitando y ahí
0: sobre todo al final sobre todo ahora por el verano la limpieza de las orillas de los caminos, pero la carretera también es que está ya en unas circunstancias muy notorias y palpables de deterioro, ¿no?
1: Sí, es que el asfaltado, en este caso, hay muchos valles peligrosos que...
0: Así. Sí, es así. Pues vamos a ver.
1: Al evitar el valle, te puedes ir a otra dirección... Está la maleza, no puede ver un vehículo, al final puede que haya algún problema con eso.
0: Esperamos que al menos estos días que se acercan las fiestas, aunque sea una rápida batida por la carretera general que llega hasta Pino Santo Alto, pues se limpie con alguna desbrozadora un poquito para salir del paso, aunque sea para las fiestas, esperamos, ¿no?
1: Eso está pedido por escrito al ayuntamiento, como todos los años, así que espero que se realice.
0: Han estado trabajando, siempre cuando se acerca la fiesta pues se aprovecha y se limpia un poquito, se pinta. ¿Ya han aparecido por ahí o todavía no?
1: Yo los he visto, bueno, yo es que he estado trabajando, pero me han informado que han estado limpiando por la zona de, por lo menos de la iglesia. Uh-huh. y por la zona principal se han estado limpiando. Hoy estamos colocando el escenario, por ejemplo.
0: Bien.
1: Estaban haciendo alguna cosa por el barrio.
0: Otros años, incluso cuando era lo de los caballos, pues estaban varios días sentando, limpiando hierbas, todo lo que era la parte esa debajo de la cancha. Me imagino que como ahora también se va a dar otro uso, pues también se adesentará y se limpiará un poquito,
1: imaginamos. Tendrán que limpiarse los terrenos para poder aparcar, que claro. Todavía no se han limpiado y adecentado para poder aparcar el vehículo.
0: Claro, claro.
1: Y lo que es la zona de la cancha para poder realizar tanto el evento de la trilla y el resto de animales, como luego tenerlo habilitado para poder aparcar las carretas.
0: Y los terrenos que prestan algunos vecinos detrás de la iglesia y de la tienda de Lola, ¿se va a habilitar para aparcamiento?
1: Sí, tienen que habilitarse para los aparcamientos. Esos son los que estaba mencionando, Jorge.
0: Ah, vale. Sí, porque si no, no hay aparcamiento. Sin aparcamiento.
1: Sí, que no hay aparcamiento en el barrio directamente.
0: Claro. Bueno, y toda esta fiesta, entiendo que también las casas comerciales que hay que agradecer que de una u otra manera, o con algún regalo, o con alguna cuantía económica, pues ayudan un poco a que las fiestas salgan adelante, entiendo, ¿no?
1: Claro, sí, aquí, tanto con la colaboración de los vecinos, de vecinos de otros barrios, porque es verdad que la Virgen de la Salud... llama mucho a las personas. Uh-huh. Y al final es de agradecer a todos los que colaboran, tanto casas comerciales como vecinos del propio barrio como de otros barrios colindantes, que sin ellos no se podría realizar las fiestas en honor a la Virgen de la Salud.
0: Así es. Bueno, pues ya lo saben, oficialmente arranca este sábado con el pregón de la fiesta del Rancho de Ánimas de Terror este fin de semana, y el siguiente fin de semana centrados también en su ofrenda, en su romería, en los diferentes actos que también además están en las redes sociales, en el Facebook de la Asociación de Vecinos o Amigos de Pino Santo, donde pueden también consultar el programa de fiestas. No sé si hay algo más que quieres comentar, vicepresidente de la Asociación de Vecinos, Javier Martel.
1: En principio, animar a todos los oyentes de la radio que acudan a Pino Santo, a Pino Santo Alto, en algún momento, ya bien sea por, si no pueden ir a la romería, pues que vayan a los castillos hinchables con niños o vayan a todos los actos que consideren o puedan ir, y que Pino Santo todo el mundo siempre es bienvenido y lo vamos a acoger de la mejor manera posible.
0: Así será, y así también hago extensible yo esa invitación. Yo hice connotaciones especiales, ¿por qué? Pues yo con Pino Santo Alto, pues fue mi primer colegio, mi bisabuela, doña Josefita Ortega, fue la que de Valseguillo, de Teriguada, llevó a la Virgen de la Salud, a Pino Santo. Entonces, hombre, uno tiene siempre ese cariño muy especial. Antes de estar la ermita, pues la imagen de la Virgen de la Salud estaba en casa de mi bisabuela, la gente iba allí pues a verles, hacían las misas. Es la historia que no se puede olvidar, la memoria. Pino Santo Alto, su Virgen de la Salud. Pues un ánimo, mucha fuerza a toda la comisión de fiestas o asociación de vecinos, por siempre el esfuerzo que hacen de sacar adelante los diferentes actos y que las fiestas continúen y no perduren. Sobre todo, hay algo importante que yo creo que nos congratula, es que ustedes, los jóvenes, han ido cogiendo poquito a poco el testigo de gente como Antonio González, de gente que es Daniel Alvarado, muchísima gente que ya tiene sus años y que lógicamente el testigo que han recogido los jóvenes hace sentir y presagiar de que las fiestas van a continuar, y eso es lo más importante. Pues un abrazo muy fuerte, a ver si nos vemos en la fiesta, Javier.
1: Sí, para ahí nos veremos, Jorge.
0: Un abrazo fuerte, sí, dime.
1: Desearle feliz día a todos los oyentes y a ti también, y un abrazo fuerte.
0: Nos vemos en la fiesta, un abrazo.
1: Buen día, hasta luego.
0: Adiós. El vicepresidente de la Asociación de Vecinos, la Caldera de Pino Santo Alto. Fiestas en honor a la Virgen de la Salud. Arrancan este fin de semana.

0: 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Mañana de verano, buenas tardes.
1: Buenas tardes, digo, este se fue al bar a tomarse una cerveza fría.
0: ¿Qué
1: se olvidó
0: del concurso? ¿Qué pasó, Isabel?
1: Pues nada, con mucho frío, como te dije, con mucho frío.
0: Sí, sí.
1: Y la... este, una chaquetita para que no
0: pase. Sí, la verdad que tengo hasta una estufa tengo yo aquí.
1: Ya, es verdad. Como Isabel no le gusta el verano, pero ya que ni tanto ni tampoco.
0: Bueno, se supone
1: que... a mí me gusta, pero...
0: Se supone que...
1: Yo aquí escuchando, digo... Cada vez que me pones a Frank Sinatra me acuerdo de mi niño.
0: Ah, claro.
1: Y es que el programa de se llamaba así, A Mi Manera.
0: A Mi Manera, ¿no?
1: Pero bueno, son cosas de la vida.
0: Sí,
1: y te digo, el programa, ya te lo digo, creo que te lo dije una vez, que me gusta todo, pero la FM diría que me encanta porque, oye, oigo tú cada cosa, jolín, ¿eh? Y después dice que la vida da ahora, pero es que la delantera se quedaba atrás. Y...
0: No. Tienes razón.
1: Oye, desde que el mundo... Y asesinato.
0: Sí.
1: Mata a las tres, a las pobrecitas mujeres, pues va, porque niños, si las cogen ahora, medio pueblo se va.
0: Sí, la verdad que sí.
1: Imagina con la libertad que yo que madre mía, con la mitad del mundo.
0: Bueno, libertad entre comillas, digo yo.
1: Sí, bueno, ya, hombre, tú puedes hablar, hombre, tampoco, pero ni tanto ni tampoco, ¿no?
0: Es el derecho, no, nosotros tenemos hoy el derecho a la pataleta, eso sí. Tú te puedes, yo me puedo poner...
1: Pero los niños chicos.
0: Sí, pero libertad, si todos son prohibiciones.
1: Sí, en los días que estaban como ahora están con esto de, como te digo yo, con lo del porra ese, el cantante ese. Hoy, por fin hoy, yo se estaba diciendo a la niña, me viene los miércoles y los viernes, digo, ay, parece que me estoy enterando de algo, de la letra de la canción, porque yo de la otra no me entero, sino Lanzarote, pequeñita, yo, no me acuerdo, es lo único que le voy. Pero la de hoy, parece que le entendí un poquito más. Y hablando de esto, ¿tá? Digo, los bichos canarios, y toda la vida ha existido, y más todavía, y está tanta bobería ahora con ellos, pero bueno. Te digo que por eso te digo que hay libertad para todos.
0: Sí.
1: Ahora somos canarios, antes éramos, ¿qué éramos?
0: Sí.
1: Aplatanado, como decían ellos.
0: Bueno,
1: nosotros también le decíamos godo. Ahí nos quedamos atrás.
0: Bueno, que va, aquí no se
1: pues queda. Nada, niño, a seguir cogiendo calor. Es lo que hago otra.
0: Bueno,
1: no
0: Isabelita.
1: No sé cómo estará el tiempo por ahí, pero aquí el mar no se ve.
0: Aquí pone.
1: Como decía Marito.
0: 32 grados, pone aquí.
1: Los grados no lo ha mirado hoy, pero el mar no se ve, pero no me de la tierra me refiero, por eso es por lo que hay también mucho calor,
0: sí,
1: la dichosa tierra.
0: Pero bueno, se supone que, bueno. Que mañana afloja, dice.
1: Ya, es mamá, eso dice, sí. Del dicho va un trecho.
0: Vamos a ver.
1: Hola, si... mi niño.
0: Venga, Isabel.
1: Pasándolo bien.
0: Bueno,
1: chao.
0: Un abrazo. Buenas tardes.
2: Hola, buenas tardes.
0: Hola, Carmen, ¿qué tal, mi niña?
2: Mucho calor.
0: Bah. Sí, la verdad que sí, tío. Me tiene aburrido ya.
2: Esto es una epidemia. Bah,
0: vamos a ver mañana qué es lo que pasa.
2: Dice que ya empezaba a refrescar un poquito.
0: Vamos a ver, porque si me dice que refresca para ellos es que baja de 3 grados, no me lo pierdo.
2: No,
0: eso
2: es poco, ¿no? Por eso que no es mucho.
0: No.
2: Pero bueno, ¿qué vamos a hacer? Es lo que toca.
0: Sí, por desgracia es lo que toca.
2: Sí, todo el mundo bien.
0: Sí, Carmen, gracias.
2: Pues nada, que te digo, saludarte a ti especialmente, a tu familia también, a Jorge también, familia, a Mari Carmen, a Vicente, su madre, y a Pascual también, y a todo el mundo en general.
0: Pues muy bien, Carmen.
2: Y que pasemos la tarde, no cojas mucho calor.
0: No, que va, yo ahora me encierro allí con el aire.
2: Al fresquito.
0: Sí.
2: Yo después me voy para la piscina.
0: Bueno, amigo, pues
2: a refrescarme.
0: Disfrútalo.
2: Qué va. Está loco, no se está en el agua.
0: Sí,
2: fresquito. Porque hace mucho calor.
0: Remojado.
2: Sí, entró el agua. Aquí el agua también está bomba, está sí. Tibia.
0: Hombre, si está al sol, se calienta
2: está
0: bastante.
2: Está al sol, sí, claro. pero vamos a hacer. Eso es lo que hay.
0: Pues Carmen, un abrazo grande.
2: Igualmente, que tenga buena tarde.
0: Igualmente, cariño, un abrazo.
2: Venga, adiós. Adiós, adiós.
0: Buenas tardes.
3: Buenas tardes, amigo.
0: Hombre, Vicente, ¿qué tal?
3: Bien, aquí, muchas gracias, antes pusiste la canción mía.
0: Sí, ella le espera a ver que si lo está escuchando.
3: Sí, sí, estaba escuchando. Bien. Estuve ligado, toda la semana estuve ligado haciendo cosas y no paraba hacer cosas.
0: Sí, sí.
3: Estoy aquí, son normales. Aquí hay 30 grados. A ver si baja ya estos días. Estos días.
0: 32 dice que hay aquí.
3: Sí, ahí en San Mateo. Sí. Y nada, un saludo a ti, a Carmen, a Pili y Juan la ballena, a Raquel su padre, perdón, su madre. Ya está descansando ya. Y también a Manesa, a Lía Alonso, a todos y a todos, y un saludo, y Pascual, saludo, Pascual en La Palma, y a todo el mundo que está escuchando a Radio Telamá.
0: Pues muy bien, Vicente.
3: Y te paso con mi madre.
0: Venga, mi niño, un abrazo. Un
3: saludo. Adelante, por favor.
1: Buenas tardes, Jorgito.
0: Jorgito, no.
3: Mira, a ver.
1: José Luis.
0: Sí, señora.
1: Buenas tardes, José Luis.
0: Buenas tardes, Lucrecia, ¿cómo estamos?
1: Perdón, yo creí que tú no estabas, sino que estaba Jorge.
0: Ya llevo 3 días.
1: Ah, pues nosotros hemos estado llamando todos los días.
0: No, ayer no llamaste.
1: ¿Qué?
0: Ayer no llamaste.
1: ¿Ayer no?
0: No, que yo recuerde, no, porque estaba yo.
1: Ah, no, porque fui al médico.
0: Ya, tú ves.
1: Sí, sí, fui al oculista. ¿Cómo estás, José Luis?
0: Yo bien.
1: ¿Todo bien?
0: ¿Qué voy a decir?
1: Claro. ¿Esto te gusta a ti este tiempo?
0: No, me encanta.
1: ¿Eh?
0: Me encanta, me vuelve loco.
1: ¿Y no te gusta el invierno?
0: El invierno es lo que me gusta, claro. Esto era una ironía, Lucrecia.
1: El invierno es mejor que el verano.
0: ¿Toda la vida?
1: O te tapas con una manta y duermes que da gusto. Pero esto, por Dios.
0: Esto es un infierno, mi amor.
1: Esto es demasiado. Yo, mira, fuimos a hacer la compra y me la traen. Porque yo traje nada más un par de cosillas que me hacía falta. Ay, yo no se podía ni caminar en Mercadona aquí debajo de mi casa. Señores de gente, dice que ayer fue peor.
0: Sí, sí, hoy ha bajado.
1: Las colas, digo, madre mía.
0: Hoy ha bajado.
1: Ahora me la traen mañana y estoy tranquilita, la tengo aquí, la colocamos y ya está. Pues nada, José Luis, a todos los que saludó Vicente, sí. Que queden saludados. A todas las nieves, por el santo de ellas, que me gustaba ir a Gaeta, a la Virgen de las Nieves, a la misa.
0: ¿Ah? Sí, ¿te gustaba?
1: Porque después, al final, aquellas tracas que ponían, eso es una maravilla.
0: Bueno, al que sienta...
1: Lo que pasa es que cuando uno tiene coche, vamos, pero cuando no tiene coche...
0: Hombre, tienes que depender de conexión.
1: Yo no dependo ni con un taxi ni nada. Si es una necesidad, sí.
0: Sí, sí, sí.
1: ¿Es lo que hay, José Luis?
0: No, claro. Un coche te da mucha libertad también.
1: Y a todos los que saludó Vicente, que queden saludados.
0: Pues muy bien, Luz, gracias.
1: Que tengan buenas tardes. Y para ti, para Jorge y toda su familia, para ti también. Y para Jorge. Y hasta mañana, si Dios quiere.
0: Un abrazo, Lucrecia.
1: Vale, adiós.
0: Adiós, cariño. Bueno, interrumpimos el bloque de llamada, aunque están las líneas abiertas. para destacar una última hora de un grave acontecimiento que acaba de ocurrir, y es que hay un fallecido y dos heridos graves tras una explosión en una nave industrial en Salinetas. Y es que el Ayuntamiento de Telde pide a la ciudadanía que evite la zona mientras continúa el amplio dispositivo de emergencia desplegado junto a los tanques de combustibles. Y es que esta explosión, registrada hoy miércoles en el polígono industrial de Salinetas en Telde, ha dejado un fallecido y dos heridos graves, según el balance provisional facilitado por el Ayuntamiento de Telde. El incidente ha obligado a desplegar un amplio dispositivo de emergencia que continúa trabajando en la zona. El aviso se recibió sobre las 12:09 horas, cuando se alertó de una emergencia en las inmediaciones de los tanques de combustible situados en el polígono industrial de Salineta. Desde ese momento, los servicios de intervención permanecen actuando para controlar la situación y esclarecer las circunstancias de lo ocurrido. Hasta el lugar se han desplazado efectivos del Consorcio de Emergencias de Gran Canaria, Policía Local de Telde, Policía Nacional, Protección Civil y Recursos Sanitarios del Servicio de Urgencias Canario, que trabajan de forma coordinada para atender la emergencia y garantizar la seguridad del entorno. Ante la gravedad del suceso, el Ayuntamiento de Telde ha solicitado a la ciudadanía que evite desplazarse a las inmediaciones del polígono industrial de Salineta con el fin de no dificultar el acceso y la movilidad de los vehículos de emergencia. Asimismo, recomienda mantener la calma y seguir únicamente la información difundida a través de los canales oficiales, así como atender las indicaciones de los cuerpos de seguridad. Bueno, última hora de un hecho que ocurrió a las 12:09 de la mañana con tanques de combustible en el polígono industrial de Salineta, y que nosotros, como siempre, al pie de la noticia de la última hora, se lo ofrecemos a ustedes. Así que eviten la zona, mucho cuidadito, porque eso tiene que estar colapsado entre los servicios de emergencia y los coches, que en el momento del tráfico rodado del suceso, pues estará eso increíblemente atascado. Ya digo, dos heridos graves y un fallecido en la explosión de un tanque de combustible en el polígono industrial de Salinetas en Telde. Radio Dinamar, como siempre, en la última noticia, siempre al tanto. Bueno, buenas tardes.
4: Buenas tardes, José Luis.
0: Ya, qué casualidad, Pascual, te tocó esperar.
4: Bueno, no. Primero, esto es la noticia.
0: Hombre, esto...
4: Una noticia no muy agradable.
0: No, es un hecho bastante grave, porque si explotan todos los tanques, eso viene libre.
4: Hasta mi casa, que tengo en Telde, desaparece.
0: Sí, no te creas, porque eso, una deflagración de esa cantidad, sí. Porque al lado, si no lo han quitado, recuerdo que estaba la planta de gas también, que rellenaban la botella de butano también.
4: De butano, sí.
0: Sí, es que es una cosa seria.
4: Sí, la verdad que sí.
0: Bueno, pues lamentar desde luego el fallecimiento de este pobre hombre.
4: Sí, esperemos que no sean más
0: malos
4: muertos.
0: No, esperemos que no, Pascua, mi niño.
4: Sí.
0: ¿Cómo estamos?
4: Pues bien, José Luis, pues, el tiempo desde que te mandé eso, pues ha bajado, estamos a 20 grados.
0: ¡Jesús, 20 grados, sí, no, por Dios!
4: Sí, se está notando, ¿sabes? Habían anunciado que bajaba la temperatura. Pero sí, se está notando.
0: Pues llegó primero a La Palma que aquí, a Gran Canaria.
4: Por lo menos por esta zona donde estoy yo, por Breña Baja. Ahora, para el norte, por el sur y el norte, no sé cómo estará.
0: Sí.
4: Pues pero estamos en alerta por mañana por los vientos.
0: Sí, eso sí lo vi en la M Canaria, sí.
4: Sí, aquí también estamos yo creo en todas las islas.
0: Bueno, si mañana Pascua hace viento, pero no hace tanto fuego, el riesgo de incendio puede disminuir.
4: Sí, disminuye, sí. Pero se nota como que, ¿sabe qué? Que van bajando las temperaturas.
0: Pues esperemos que bajen, porque sí. Yo estoy amargado.
4: Ya, está viniendo un poquito de aire, ¿sabe? Pero aire...
0: Bueno.
4: Así que claro, como tú estás ahora de subdirector, pues no puedes venir para Palma.
0: Eso lo del subdirector me hace una gracia.
4: Ya.
0: Las cosas del amigo Rivero.
4: Subdirector, pero sin título, ¿no?
5: Sí, sin título y sin sueldo.
4: Y sin sueldo.
5: Salario base.
4: Pues José Luis, voy a saludar para que pasen otra llamada.
5: Sí,
4: pues saludar a Vicente y a su madre, a Lucía y a toda su familia, a las dos Tere, al señor Damaso y a su hija Inés, y a la otra señora Inés. Sí. A Paquita, la Antiguada, a ver, espero que esté mejor. La señora Margarita, a Jenny, a Purita, a Gloria, la de Tejeda, a Conchi y Eduardo, a todos, pues, a tu mamá.
5: Sí.
4: A tu mamá también, saludos para tu mamá también y para la señora Carmen.
5: Uh-huh.
4: Y para todos. Me quedan algunos que se olviden, pues son bastantes.
5: Sí, bueno.
4: Y para mi hijado también, que seguro estará viendo.
5: Sí, sí, seguro.
4: Sí, seguro. Él controla todo.
5: ¡Hombre!
4: Y para ti también, que pase buena tarde, José Luis, que no pase mucho calor.
5: No, yo desde que llegue a casa ya estoy fresco.
4: Que no pase mucho calor y ya dejo ya para que pase otra llamada, porque ya pronto sale el ratón.
5: Cuando estoy yo, se aburre, porque yo... Cuando estoy yo, se aburre porque tardo más.
4: Cuando te toca a ti tarde, dices, no, esto no sale como que esto yo no tengo miedo.
5: Cuando se marche ya entro yo, ¿no?
4: Sí. José Luis, un abrazo y pase buena tarde, José Luis.
5: Venga, Pascual, un abrazo grande.
4: Igualmente, y saludos para todos también.
5: Venga, un abrazo.
4: Un abrazo.
5: Siguiendo la actualidad y la última hora, pues las desgracias no vienen solas. Acaba de ocurrir un accidente de tráfico también en la carretera vieja de Ojos de Garza hacia El Goro. Todo muy cerquita, así que eso no quiero ni ver cómo estará de tráfico. Por lo que me mandan la foto, veo una guagua de Global por aquí que se ha ido contra el risco. Así que precaución por la carretera vieja del Goro, de Ojos de Garza hacia el Goro. Madre mía, bien de noticias. Buenas tardes.
6: Muy buenas tardes, José Luis.
5: Hola, Mari Carmen, ¿qué tal, mi niña?
6: Otra desgracia más para la isla.
5: ¿Qué te parece? Y la otra que acabo de dar, la guagua de esta de Global, sí, también. Y pegadito, porque está ahí en Ojos de Garza, o sea que...
6: Lo siento por esa familia que ha perdido a un ser querido.
5: Sí, la verdad que triste.
6: Y si hay dos heridos, por lo menos, si se salva, pues bendito sea. Pero la desgracia de esa familia la estamos acusando también la isla.
5: Uh-huh.
6: Personas que estamos en la isla sentimos esa pérdida y más el problema que tienen ahora las autoridades.
5: Sí.
6: Pero no te creas tú que el efecto Mirón siempre existirá y existe.
5: Bueno, eso tiene que ser un caos de coches ahí increíble.
6: Infernal. Y el que está también en el coche también pensará de huir de ahí.
5: Sí, sí, claro.
6: Pero claro, el efecto Mirón siempre ha existido, que por eso se hacen las colas infernales.
5: Yo creo que si ya está desplazado ahí Guardia Civil, Policía Local y todo eso, pues intentarán agilizar el tráfico.
6: Agilizando.
5: Sobre todo para que no esté una concentración de vehículos al lado de eso, ¿sabes?
6: Claro. Pero tú sabes que cuando hay un accidente, no un accidente tan grave como este, porque esto es el no va más. Uh-huh. Imagínate tú que esos tanques fuera, me estoy poniendo en lo peor, pero no lo quiero ni decir. Pero imagínate tú que esos tanques fuera a peor.
5: Sí, sí.
6: Y que tuviera no lo sé decir, pero ya ustedes comprenden lo que yo quiero decir.
5: Sí, sí, sí, sí.
6: Todos somos de la isla y todos sentimos más bien porque eso es un accidente muy, muy, muy grave.
5: Sí, sí. Primero habrá que averiguar cómo puede explotar un tanque de eso que tiene una medida de seguridad bárbara.
6: Sí, pero aunque así sea.
5: Uh-huh. Pero bueno,
6: el diablo las carga.
5: Sí, sí, desde luego.
6: Por mucha precaución, por mucho que que tengan mucha seguridad, el diablo las carga.
5: Bueno, yo me atrevería a decir aquí que seguro que después de la investigación, salvo rara excepción, siempre, casi siempre en estos casos es un fallo humano.
6: Un fallo humano.
5: Siempre. Sí. Yo, en el 90% de los casos.
6: A lo mejor no se ha hecho una investigación si eso tiene que ir un mantenimiento o algo, no sé, ya no sé. Pero que lo vamos a acusar toda la isla, si es verdad. Hombre, lo siento por esa familia, porque yo creo que todo lo que tenemos sentimiento lo estamos sintiendo.
5: Hombre, evidente.
6: José Luis, ahora te voy a decir, en mi casa yo no tengo calor. Ahora, como yo abra la puerta, ya el calor, eso que dice que iba a decir que la temperatura iba a bajar, me parece que eso es un camelo.
5: Vamos a ver, no me digas eso.
6: Porque los que estamos en la calle o los que están en la calle están huyendo como las cucarachas para coger la sombra. Así que te digo que detrás de una ola de calor vienen unas cuantas más.
5: Sí, sí, sí.
6: Que todavía nos queda todo este mes y parte del otro.
5: Bueno, en septiembre en la capital le pasamos nosotros el calor a ustedes, y aquí en septiembre, a partir del día de San Mateo, que es el 21, ya empieza a refrescar aquí el otoño de pleno ya.
6: Puede, ojalá. Pero siempre yo recuerdo que el año pasado hasta octubre tuvimos hasta una ola de calor.
5: Sí.
6: Pero bastante grande, que yo creo que no fue tan... Fue tan desastrosa que yo lo vi en mi cuerpo. Yo lo vi en mi cuerpo y yo decía, Dios mío, pero si yo no he ido a playa ni he ido a ningún sitio. que tuve que ir hasta médico.
5: Madre mía.
6: Bueno, un fuerte abrazo para Pascua. Sí. Que se dé por saludado y que goce de las temperaturas que tiene allí, porque aquí estamos asaditos. Asaditos. Que yo ya no sé si voy a comprar. Ahora sé que no voy a salir. Si acaso iré para allá para las 7 de la tarde.
5: Yo a esa hora ni salgo, ¿eh? Aquí, ¿eh?
6: Pero bueno, aquí arriba en San Mateo, no sé, pero aquí ya uno va refrescando la tarde, refresca un poquito, pero no te vayas a creer que mucho como para ti a cohete.
5: Bueno, yo bajé el lunes y estaba bien en Las Palmas, ¿eh?
6: Pero el lunes salí yo y no me quisiera acordar.
5: Hombre, pero yo salgo de noche, Maricarmen.
6: Ah, bueno, tú sales de noche, como los búhos.
5: Pues claro, yo soy un señor nocturno.
6: Ah, bueno, pero yo salgo de día.
5: Ah, no, de día no se me pierde nada a mí en la calle.
6: Ah, pero cada uno sale cuando puede salir.
5: Ah, hombre, claro.
6: La noche y cordillo.
5: Yo soy nocturno, Maricarmen.
6: Me parece muy bien. Cada uno coge lo que quiere.
5: Siendo
6: y
5: mi
6: donde se encuentra mejor.
5: Siendo mi madre debería saberlo. Digo yo.
6: Yo no creo, porque... Hace poco tiempo ya yo soy madre tuya, postiza, pero hace poco ya tú eres mayor y claro. No sé la andanza tuya.
5: Pero mira lo bueno que es tener un hijo ya así grandote ya de entrada. Te ahorraste los dolores, te ahorraste la adolescencia que es complicada, te lo ahorraste todo.
6: Complicaciones de la juventud. Bueno, también tú me estás diciendo que sale de noche y ya tengo una preocupación por si acaso te pase algo.
5: Nada, que va. Yo.
6: La que es madre siempre tiene la precaución de día al mediodía, por la noche y hasta ahora.
5: Sí, pero yo tengo la completa seguridad que la verdadera me está cuidando.
6: Hombre, donde quiera que esté siempre una madre, te digo la verdad, y se echa de menos, mucho más de menos, cuando le falta.
5: Sí, evidentemente.
6: Cuando le falta, cuando la tiene, bueno, la quiere, la aprecia, la respeta y todo lo que tú quieras. Algunos sí y algunos no. No sí. Todos son. Pero después, cuando se muere, ¡ay, sí. Ahora yo te digo, yo soy de la condición, perdone la persona que sea, yo soy de una condición que si mi madre está mal, yo no la quiero en ningún rincón.
5: Hombre, no, por supuesto.
6: Yo no la quiero en ningún rincón. Para yo ver una figura, me compro una figura.
5: Sí, sí.
6: No me compro a mi madre padeciendo, ni viviendo ella, ni viviendo yo.
5: Efectivamente.
6: Yo, egoístamente, lo justo y lo necesario.
5: Uh-huh.
6: Eso de decir, yo siempre he odiado esa palabra. Ay, si yo tuviera a mi madre más que sea en un rinconcito. Digo, no, en un rinconcito no quiero nada más que un mueble, siempre y cuando yo lo vea. Pero para yo ver a mi madre mal...
5: ¿Tú ves que pensamos igual?
6: Lo siento mucho. Yo no quiero eso para mí. No lo quiero ni para un animal.
5: Sí, sí, sí. Evidentemente.
6: Que no quiero para mí, no lo quiero para nadie.
5: Uh-huh.
6: Y se la ha de llevar porque en su tiempo se le llegó la hora. Como uh-huh. me llega a mí.
5: Sí, sí, y a todo.
6: Y a todo.
5: Aquí no se queda nadie.
6: Pues para todos ustedes de la emisora, tanto para ti como para Gloria y Jorge,
5: uh-huh.
6: un saludito para Paquita, Paquita la de Atentenigua, para Carmen que antes la oí, que aproveche su piscina.
5: Sí.
6: Si la tiene muy cerca, mejor.
5: Sí,
6: pero que tenga cuidado porque esa agua también tiene que estar ardiendo.
5: Sí, si está al sol, sí.
6: Porque si está al sol...
5: Uh-huh.
6: Para Paíta y su esposo,
5: uh-huh.
6: y para las dos Teres,
5: uh-huh.
6: y para Pascual, que le acabo de... Si está oyendo la radio, me está oyendo, que si el tiempo está bueno allá,
5: uh-huh.
6: que lo aproveche.
5: Sí, sí, sí.
6: Hasta la próxima, José Luis, y muy buenas tardes.
5: Un abrazo, Mari Carmen.
6: Te vas a la cueva y pone el aire acondicionado.
5: No. Está puesto, lo dejé puesto.
6: Por Dios. No te vayas a quejar después del recibo de la luz.
5: No, ya me quejé que ya me vino.
6: No voy a pagar.
5: Ya me quejé que ya me vino.
6: Pues bueno, José Luis, un fuerte abrazo para todos. Ya. Hasta la próxima.
5: Adiós.
6: Adiós.
5: Un abrazo. Buenas tardes.
7: Buenas tardes, José Luis.
5: Hola, Jenny, te tocó esperar un poquito.
7: No pasa nada, estaba escuchando a Carmen, le mando un abrazo.
5: Mm-hmm.
7: Y que la estaba escuchando y que pase un buen día.
5: Sí,
7: le mando un gran abrazo.
5: Muy bien.
7: Antes que nada, José Luis, lo siento mucho por estas dos tragedias que han ocurrido. Mi más sentido pésame a la familia de la persona que falleció en la explosión y ojalá el herido salga de peligro y se recupere.
5: Uh-huh.
7: Y también lo del accidente, espero que no hayan fallecido muchas personas y que no haya tanto damnificado.
5: Bueno, en el accidente es que es tan actual que todavía no hay noticias de heridos ni nada. Tengo la foto, pero no se sabe todavía.
7: Pues ojalá no haya tantos damnificados y no haya sido tan...
5: Esperemos.
7: ...gravedad. Y bueno, José Luis, te mando un abrazo a ti, a Fátima, a toda tu familia. Dale un abrazo enorme a Fátima de mi parte.
5: Ahora con este calor se lo doy flojito.
7: Me imagino. Pero transmítele mi cariño, que sabes que la quiero mucho.
5: Sí, sí, ella siempre me lo dice.
7: Sí. También a Lucy, a Miriam, a toda su familia,
5: ¿mm?
7: A las dos Teres, a don Pascual, a las dos Inés, tanto a Inés de Santa Brígida como a Inés, la hija del señor Damaso.
5: Sí.
7: A todas las Nieves, que hoy es su día, el Día de las Nieves.
5: Uh-huh.
7: A las personas que tengan hoy alguna celebración o algún cumpleaños, a Paquita, que espero que esté más recuperada, y su hija Noelia, y a Pedro y a toda su familia,
5: uh-huh.
7: a Gloria, a Juan Manuel, a Jessica, en general, para que no se me olvide nadie, a todos los que llaman, todos los que escuchan, que pasen una muy feliz tarde, que tengan... un bonito día, que ahora con este calor hay que cuidarse, estar a la sombra y a ver si van bajando estas temperaturas.
5: Vamos a ver, tenemos la esperanza de que mañana desciendan un poco.
7: A ver si va refrescando. Pues José Luis, muchas gracias y un abrazo grande para todos.
5: Venga, un abrazo para ti, Jenny.
7: Y como dice Jorge, adiós.
5: Adiós, cariño.
7: Bueno, buena tarde. Bueno.
5: Buenas tardes.
8: Hola, José Luis, buenas tardes.
5: Ay, esa voz.
8: Ay, esa voz, está como el tiempo.
5: Sí, sí, la verdad que sí. La tengo en la cabeza, en la puntita de la lengua. Paíta, paquita, paíta.
8: Exactamente, pa, paíta. Esa misma, paíta, paíta.
5: Ah, ¿tú ves?
8: Sí, señor, está, el tiempo está... No quiere refrescarse.
5: No, no quiere, deja ver mañana.
8: Eso dice, vamos a ver si Dios quiere que se refresca algo. Pues si no, está acaba con nosotros.
5: Sí, esto yo, a mí me tiene muerto ya, pero bueno.
8: Y a mí también,
5: nosotros que somos mayores,
8: somos un poquito mayor que tú, yo creo, pero...
5: Ay, Dios mío, ¿qué vamos a hacer?
8: La
5: edad
8: no
5: se
8: dice,
5: Paquito. ¿Verdad que no? Nah, ¿Y para
8: qué?
5: ¿No vas a sacar nada? Nada. Yo cumplo en octubre la misma edad que el año en que nací, fíjate.
8: En octubre. Está bien, yo no cumplo en octubre, yo lo cumplo el Día de la Mujer Trabajadora.
5: Ah, sí.
8: Fíjate tú, para que trabajes más. Ignacio lo cumplió ayer, yo lo cumplo en marzo. Así que
5: Yo en octubre, yo nací en otoño, como debe ser.
8: No, yo también, yo era la primavera, yo creo, ¿no?
5: Sí, sí.
8: También estaba
5: fresquito. Sí.
8: Pero en verano, Dios mío. Pero bueno, pues nada, vamos a dar saludos a todo el mundo en general.
5: Sí.
8: A Marica me acaba de nombrar un saludo también. Lucrecia, a Jorge, si está por ahí.
5: Él está escuchando.
8: Usted, seguramente, estará con la frescura por ahí, amor, la playa.
5: No, él está escuchando. La playa se irá pronto, no te preocupes.
8: Bueno,
5: nada, que lo escuche si quiere.
8: También
5: saludo
8: para Gloria, para ustedes. Uh-huh. Los tuyos, para Fátima y para
5: Sorundo Venera. Para Ignacio
8: lo tengo por aquí.
5: Uh-huh, recuerdo para él también.
8: Pues vale, José Luis.
5: Bueno, Paquita.
8: Y para mi familia también, a mi sobrino, entonces doy.
5: Pues un abrazo muy grande.
8: Bueno, para ti también, vale.
5: Venga, un abrazo. Gracias. Adiós.
8: Un abrazo, hasta luego.
5: Adiós.

0: Buenas tardes.
1: Buenas tardes, José Luis.
0: Hola, María, ya decía yo que dónde estaba.
1: ¿Cómo anda? Hay mucho calor aquí.
0: Sí, hace calor, María.
1: Los días de calor fuerte. Yo tengo el ventilador puesto aquí. Pero lo tengo para allá, para la pared. Pero hace mucho calor. Yo creo que hace 30 grados. Fui a tarde, un calor impresionante. Pues nada, un buen saludo para ti, José Luis, tu familia, para Jorge y para David y su familia, y para todo el mundo, ¿vale?
0: Pues un abrazo, María.
1: Igual, adiós.
0: Adiós. Bueno, había oyentes que me estaban diciendo que no podían entrar. Ahora mismo están libres, si no, carretera y manta. Bueno, pues más última hora. Ahora afortunadamente no es en nuestras islas, pero una última hora nos dice que una persona ha disparado en el cuartel de la Guardia Civil en Llanes y mata a un agente y deja a otro herido. ¡Mi madre! ¿Qué le pasa a la gente hoy? Buenas tardes.
2: Hola, José Luis.
0: Hola, Paíta,
2: Paíta, no Paíta.
0: Eso.
2: Paíta es la de antes.
0: Sí, sí, fíjate tú que siempre las he confundido, ¿eh? Toda la vida.
2: ¿Por qué?
0: Pues no sé, las confundo.
2: Bueno, que Paíta también, que para estos oyentes, ¿no?
0: Sí.
2: Pues, ¿qué pasa, José Luis, que la gente está disparada?
0: La gente hoy está loca.
2: Joder. ¿No te has enterado qué pasó en eso de la guagua?
0: Sí, ya lo dije antes en el en Ojos de Garza, sí.
2: Ah, en Ojos de Garza. ¿No te has enterado
0: qué pasó en eso?
2: Pues, mijo.
0: No
2: había pasado nada, mijo.
0: Bien, vamos a ver.
2: Sí. Pues nada, José Luis, un saludito para ti. Para Jefe, que estará tumbado en la tumbona.
0: Sí.
2: Pues nada, para mi marido, mis hijos, mi nieto, para todas las amigas que llaman, desde la cumbre de la mar, viva Radio Dinamarca, como dice Lucrecia.
0: Sí.
2: Para Lucrecia y Vicente, para don Pascual, que antes me nombró, y para todas las nieves, y en especial para ti.
0: Pues muchas gracias.
2: Saluda a tu suegra cuando la vea.
0: Sí, la veo. Se la comento. Sí.
2: Porque antes llamaba, pero ya no.
0: Está siempre con sus cosas ahí.
2: Ya, Michelle, ella está siempre.
0: Sí.
2: Con las hormiguitas.
0: Sí, siempre.
2: Pues mi niño.
0: Pues para
2: nada, que te digo buen día. ¿Qué número me tocó, José Luis?
0: El 40, paíta.
2: ¿El 40?
0: Sí, señor, 40 pelados.
2: Pelado. Pues nada, José Luis, buen día, mi niño.
0: Un abrazo.
2: Y bueno, mira, para una prima, y bueno, unas primas y su madre, mi tía. Rosita y Pedro y su niña, y mi tía. Para que no se me quede atrás.
0: Muy bien.
2: Y mis hermanas. Pues nada, José Luis.
0: Un abrazo.
2: Igualmente, mi niño.
0: Bueno.
2: Venga.
0: Buenas tardes.
3: Hola, amigo mío. Buenas tardes.
0: Lucy, lo siguiente.
3: Mira, prepárate para que me pagues la uña. Ya se me partió.
0: Por eso iba a decir que te habías cansado de intentarlo.
3: Te lo dije, que me cansé. Son muchas las llamadas, oye, que todo el mundo tiene derecho. Y contentos tenemos que estar nosotros escuchando a las personas, ¿verdad?
0: Sí.
3: Ay, qué calor, José Luis, por Dios. Mira que yo no vi nada, yo tampoco hace tanto que vine de Playa Linque para acá.
0: Pues fue a las 2:10.
3: Movimiento, por ejemplo, para venir para acá, cosa rara, ¿no vimos?
0: Bueno, a las 2:10 fue.
3: Pues yo fui con mi nuera a los apartamentos de ella. Pero no vimos, No vi nada, ya, o a lo mejor ni hubiera pasado eso todavía.
0: Seguramente.
3: Madre mía, tengo que llamarle a Vía y a Romina, y tengo el barricato conchonado.
0: Sí,
3: pues desearle que los pobres una pronta recuperación y mi más sentido pésame por esa persona fallecida.
0: Sí.
3: Qué fuerte, tío.
0: Sí,
3: ¿cómo está la isla, hijo? ¿Por Dios?
0: La verdad que...
3: Se le quita el humor a uno, te lo juro.
0: Como estamos acostumbrados a que nunca nos pase nada grave, cuando pasa nos alertamos,
3: ¿no? Pero yo no entiendo tampoco, como tú dijiste antes, esas petróleas. ¿Cómo es eso? ¿Dónde es? ¿El gas
0: ¿Verdad? Fue un tanque de combustible, ¿no?
3: De combustible, sí. Por ejemplo, vamos a ponerle gas o gasolina, lo que sea.
0: Sí, sí.
3: Madre mía, qué horror. ¿Mm? Pero eso está para abajo, fuera de la... ¿La pista?
0: Sí, un poquito más abajo.
3: Ah, pues sería por eso que no nos crucemos con eso.
0: Uh-huh.
3: Mejor fue así, pues si no me vuelvo loca. Ahora llamo yo a los dos míos que tengo por esa zona.
0: Pues que vayan por otro lado, porque me imagino que tiene que haber un gran
3: atas. Ellos se avisan unos a otros.
0: Uh-huh.
3: Los compañeros que están por otros lados se avisan. Bueno, uh-huh. A mi hijo le vi, yo Romina no lo sé.
0: Uh-huh.
3: Madre mía bendita. Pues nada, yo voy a saludar también. Estoy preparando la maleta, el equipaje.
0: ¿La maleta para qué, mi niña? ¿Te vas de viaje?
3: Me voy con Pascua.
0: Ah, mira, lo mejor que hace.
3: Sí, mi niña, pero no invito a nadie. Lo siento.
0: Pues ahí vas a estar fresquita, ¿eh?
3: Por eso es, para que te fastidies tú, por eso te lo digo.
0: Ya, bueno, que voy
3: qué
0: a hacer.
3: Qué mala se ha hecho Lucy. Qué mala se ha hecho Lucy, ¿eh?
0: Sí, bueno, un poquillo.
3: Un poquillo revoltoso.

0: No,
1: yo solamente he dicho una locura.
0: Bueno, yo también estoy loquísima, pero está así. Pero viste mi casa llenita ya.
1: Sí.
0: Tan bonito, es un lujo.
1: Sí.
0: Cuando tú no esperas a estas personas y te llegan así tan de repente, como que te quedas y esto ahora.
1: Sí, me llama.
0: La verdad que estoy súper contenta de mis tesoros, como le digo yo.
1: Hombre, claro.
0: Sí. Ay, José Luis, por Dios, tú no puedes echar un piquito de aire porque me asure. Eso es el infierno, tú sabes, un infierno.
1: Un infierno. Esto es un infierno.
0: Digo, vámonos, Ivana. Dice que te metas aquí, que te va a entrar la aire acondicionado. Me da igual, vámonos, que me da algo. No lo soporto. Estoy sudando, total.
1: Sí, la verdad que los días...
0: Pero este aparato tampoco, yo no lo entiendo, no me quiere dar aire. Una de las aire sí haya, pero que yo no lo encuentro por ningún sitio. Yo se le vi, mamá, que cierre las ventanas. Yo no cierro, no, que es naficio, que no.
1: Hombre, el aire, si es acondicionado, tienes que cerrar, porque si no, se escapa.
0: Eso me dijo mi hijo, de mamá, estás tirando luz. Pero esto, como él la paga, a mí me importa un pito. Ay, qué mala soy. Pues nada, José Luis, desearte que tengas un día bonito, como lo son ustedes. La verdad, tu esposa y tú, para mí, me han dado un lujo en tenerlos conmigo. La verdad, estoy súper contenta. A Teddy y a Enrique, tengo que sacar cuenta yo con él. Mira, todo el día me está molestando, échame un cabito. ¿Tú me lo acompañas a tirar una piedra abajo? Sí. ¿Tú dices que sí, ya está?
1: Cuando se vaya al calor, sí.
0: Oh, pero si se va ahora y viene el jueves, ¿qué viene? ¿Para qué? ¿Para qué se va? ¿Para dejarnos aquí con la boca abierta?
1: No, se supone que el jueves bajaban las temperaturas, se supone.
0: Bajan este jueves.
1: Sí.
0: Y dice que la próxima es el otro jueves. ¿Cómo es eso? ¿O me están volviendo loca?
1: ¿Otra vez? No sé, no mira.
0: Otra. Eso me han dicho a mí. No me lo creas, ¿eh? Yo te digo lo que me... Ya yo estoy por creer todo en la vida. Bueno. Todo. Todo. Mira, para que mi gloria de tejera no se me ponga celosa.
1: ¿Qué fue?
0: ¿Sabes que se me puso celosa hoy?
1: No creo yo.
0: Sí, créelo. ¿Sí? Que ella sabe que yo las quiero un montón. A mi Jenny también la quiero mucho, mucho, mucho. A Paquita, que la veo ya súper activa, que tengo mucha suerte en la vida. A ver, a Miriam, yo qué sé. A mi Jorge también, hombre, que antes, pues, hoy no lo saludé contigo, pero bueno, lo saludé a él. Y... a todo el mundo que se quede saludado por igual, mis tesoros, que estoy loca con ellos, y con las hembras también, aunque no las parí yo, pero estoy privada con ellas. Y que te puedo decir, José Luis, nada más, que estoy rabiosa. Me voy con Pascual, así que si no me encuentran en la isla, no digas nada, Paco, tú, para que me busques.
1: Vale.
0: ¿Sale?
1: Vale.
0: No digas nada, esto es en secreto, tú y mi mamá y de todo el mundo. Ay, gracias a esto, José Luis, el piquito se come uno. La verdad que no tengo ganas de comer. Nada, una salada me comí.
1: Bueno, ya está. Pues ya está. Cuatro,
0: no quiero nada.
1: Cuatro hierbas y ya está.
0: No, hierbas no como. Yo como aguacate, un millo de lata, tú lo sabes. A tú, y que era lo otro. Ya me acuerdo. Y aceituna.
1: Bueno.
0: Esa es mi ensalada.
1: Olivas.
0: Y andando.
1: Olivas.
0: Y agüita. Y que tú me dijiste que con eso te quedas muerto de hambre. Pues ya yo tengo mi barriguita llena.
1: El agua, yo no estoy asustado para beber agua, ¿eh?
0: Yo agua no bebo, yo sumo, el agua me cuesta bajar tún, yo no sé qué me pasa. Mira, por cierto, ayer le vi cuando estaba lavando el agua, me pegó a mí y a Romina una mojada, muchachos, pero el agua estaba caliente, caliente, a tope y fuera.
1: Sí.
0: A tope, pero mira, nos dio un baño que no nos esperábamos, nos quedamos patitías a las dos.
1: Es que las tuberías están ardiendo también, ¿eh?
0: Ardiendo, sí, ni se puede regar los matos, sino tempranito por la mañana.
1: Nada, no se puede hacer nada.
0: Pero anoche no corría, José Luis, ¿tú sabes lo que es? Nada, pero nada. Digo, la vida, digamos, ven aquí, ponme esto otra vez, porque Alexis trajo otro anoche. Sí. Bueno, ayer por la tarde me trajo otro. Ellos no saben qué, cómo tener a mamá Lucy.
1: Sí.
0: Pero yo no lo entiendo, José Luis, no lo entiendo. Este no lo entiendo.
1: Bueno.
0: Pero bueno, ahora cuando llegan los chiquillos ya me dirán.
1: Sí.
0: Pues qué te digo, mi niño, no te quito más tiempo si tienes a alguien. Pascual, espérame, mi niño, vete a buscarme al aeropuerto en el taxi bus. Me voy. Y que me lleva a Pamela para que me cuide.
1: Hombre, claro.
0: No, porque yo me pierdo. Bueno, ya son cuatro veces. Si voy mañana, ya son cuatro veces.

0: te doy salud de parte tuya.
1: Sí, hombre.
0: Ah, ¿tú quieres algo de allá para traerte?
1: No, no.
0: ¿Nadita?
1: El tiempo.
0: No, el tiempo lo es allí para ir para mí. Usted se queda como está. Fátima, perdona por la broma con José Luis, mi niña. Ya Fátima me conocí ya.
1: Ah,
0: un besito, José Luis, que los quiero a todos y a cuidarnos, tío. Ya esto es imposible, tú.
1: Bueno,
0: creen a Dios y lo vean.
1: Ya queda poquito, ya queda poquito.
0: Pues a todo el mundo que ha llamado, a los que no han llamado, a los que escuchan, como dices tú, a todos nuestros oyentes, yo siempre con Radio Dinamá. ¿Vale?
1: Pues agradecido, Lucy.
0: No hace falta que me lo agradezca, más le tengo que agradecer yo a ustedes. Es verdad, lo digo de corazón. Gracias, José Luis, mi niño.
1: Un abrazo, cariño.
0: Otro para ti, besito.
1: Bueno,
0: ¿vale?
1: Beso.
0: Gracias, mi niño. Hasta
1: luego. Bueno, las 2 y 23 minutos. Madre mía. Cerramos línea ya.

0: mi próximo error.
1: Bueno, 2 minutos para alcanzar las 2:30 de la tarde. Horas extra hoy, ¿eh?
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1: Bueno, como siempre, que ha sido un auténtico placer compartir con todos ustedes las mañanas de verano de Radio Tinamar Canarias. Bueno, como dice Aitana, a todas mis superestrellas que están a través del receptor o a través de nuestra aplicación, muchas gracias por aguantarnos un día más. Se quedan ahora con la programación habitual de esta casa y será un hasta mañana. Sean felices.

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